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1: Horas 26 minutos, muy pero muy buenos días. Arrancamos una nueva mañana aquí en Radio Parque Vida, en Entre Líneas, como siempre hasta las 10 de la mañana, para acompañarte en este proceso, en esta mañana, lo que cuesta levantarse. Los días fresquitos han llegado y con humedad un poquito, pero bueno, acá estamos firmes como siempre. Mi nombre es Carolina Álvarez y junto a Cami ahí en los controles, en la operación técnica y musicalización. Respirá, Cami, respirá tranquila, respiramos, nos relajamos.
2: Respirá.
1: Y ahí lo escuchabas a mi compañero Gastón Salaverry. Buen día, ¿cómo va?
2: Buen día, Caro, buen día, Cami, buen día a toda la audiencia. Bien, acá estamos, disfrutando de las virtudes y de las genialidades del gobierno de la ciudad, que están rompiendo acá algo sano y no sabemos qué va a ser. Pero si hay, si vos tenés la vida ordenada, vienen para desordenártela.
1: Sí, bueno, muchos estamos con ese propósito, me parece, ¿no? Pero bueno, arrancamos en este 2 de junio, en una mañana media gris, algo nublado, 11 grados 7 la temperatura en este preciso instante. El cielo se encuentra algo nublado, 92% la humedad. Hay vientos del noroeste a 4 kilómetros. Dicen que la máxima para el día de hoy será de 15 grados. Anuncian cielo mayormente nublado por la mañana, nublado hacia la tarde, así que va a estar mayormente nublado hacia la tarde, así que bueno, a disfrutar de lo que pueda salir el sol en esta mañana. Estos son los datos del clima.
2: Ok, el tránsito a esta hora, por ahora todo lo que vengo viendo son anuncios, nada, anuncios publicitarios de empresas de colectivo que traen o incorporan transporte nuevo, no, nuevas unidades, todas a gas. Recién acá, obras en la autopista 25 de mayo, atención, cierre el ingreso de Paseo Colón, sentido Liniers, por tareas de mantenimiento. La alternativa es ingresar por Ingeniero Huargo. La verdad, con la mano en el corazón, a esta hora tienen que hacer las tareas de mantenimiento, cuando la gente arranca a movilizar. Por eso digo, si tenés la vida más o menos complicada, te la vienen a complicar más todavía. Hay otros horarios como para que no sean hora pico, ¿no? Que no sean la hora central donde la gente ingresa a la capital federal. Bueno, acá la gente de la autopista AUSA es la que manda a hacer las tareas de mantenimiento a esta hora, bien tempranito, ¿no? Porque seguramente deben pensar que al que madruga, Dios lo ayuda. Claro. Más aumentos a los que peor viajan. Bueno, están hablando del ferrocarril, Trenes Argentinos, suba a mediados de mes, superará el 77%, ya el tarifazo que impacta justamente en el costo de los viáticos, en este caso en los trenes. También advierte en uno de los anuncios que ayer aumentaron colectivos porteños y del conurbano, pero el tarifazo llega a mediados de mes en las líneas nacionales, aunque es escalonada. El aumento llega casi al 28% en dos meses para los viajes más largos, advierten. Valor anterior, valor del de 18 de mayo, es de 714 pesos, el mínimo, pero creo que ya el mínimo. No, vamos a hablar del de 807, que puede ser el boleto que más se utilice. Va a pasar a costar 835 y se va a ir a 861 en julio, casi llegando a una luca. Bueno, atención, choque entre auto y moto en Juan B. Justo y Andrés Lamas. Tenemos cargados los accesos a esta hora de la mañana, atención, ya intensidad para los que circulan por el corredor norte. Estamos hablando de la autopista Panamericana, la autopista La Plata-Buenos Aires, con bastante caudal de tránsito, y te recuerdo que está complicado allí en el enlace con la 25 de mayo, la autopista del oeste con intensidad de tránsito hacia General Paz, que está a esta hora, valga la redundancia, se encuentra con circulación bastante lenta. Tren Belgrano Sur, atención, el tren que llega aquí a Pompeya, lo encontramos con fallas técnicas en el ramal González Catán por demoras. Hay demoras justamente por fallas técnicas, así que atención, a tener paciencia. Y acá Avenida Sáenz, el paso, ¿no?, del desarrollo, genera que esté bastante complicado porque están haciendo no sé qué en el trambús, ¿no? Y entonces un lugar que estaba bastante agilizado para circular está bastante caótico hoy. Y desde ayer que empezaron con los tachos a señalizar.
1: Bien, a tenerlo en cuenta, ¿eh? Después tenemos 9:30, apertura de molinetes en la línea C, estación Diagonal Norte, y a las 10, concentración frente al juzgado laboral número 33, Roque Sáenz Peña 760, metro delegados, por la reincorporación de la trabajadora del subte despedida tras denunciar acoso policial en su lugar de trabajo, ¿eh?
2: Esto, así que venimos hablando de este caso.
1: Bueno, bien que lo pueden sostener en el tiempo, que los compañeros, la importancia de un gremio, que esté ahí firme con este tema. O sea, que hasta el momento no la han reincorporado. Así que bueno, ahí tenerlo en cuenta en estos datos que tienen que ver con el tránsito y con el clima en esta mañana. Después te voy a contar cómo sigue el extendido en esta mañana húmeda. Y bueno, arrancamos un poco con todo lo que tiene que ver con las noticias de actualidad, ¿no? Que se están viendo en estas últimas horas. Bueno, todos los movimientos políticos también. Apareció nuevamente Bullrich, que dijo que votará en contra de Milei en el Senado. Sí, informó públicamente que ejercerá su derecho a la objeción de conciencia y votará en contra del retiro del pliego de la jueza María Verónica Micheli, un pedido que provenía del mismísimo Javier Milei, ¿no? Así que bueno.
2: Pero él la presentó. Se ve que en el camino pasó algo.
1: Pasaron cosas.
2: Que no le gustó.
1: Sí.
2: Pero no se puede manejar un país a los caprichos de alguien que...
1: No se puede manejar un país como se está manejando.
2: Que tiene estos altos y bajos, ¿no? Emocionales.
1: Sí. Bueno, por eso La Libertad Avanza planifica una sesión en el Senado, pero enfrenta algunas resistencias con los pliegos judiciales incómodos, ¿no? Y esa es una de las mayores muestras de fractura interna en la coalición oficialista desde la asunción del presidente, ¿no? Y eso, ¿por qué es importante destacarlo? Bueno, porque debilita de alguna manera la gobernabilidad de Milei. Muestra que ni siquiera su propio bloque legislativo responde de manera uniforme a las decisiones, lo que complica obviamente la aprobación de leyes, una ley en este caso clave, ¿no?
2: Sí, tiene que ser un poco coherente también, ¿no? Si vos lo presentás, un pliego de un juez que viene, te dejan una hoja y la mandás, lo estudian, tienen un equipo, analizan, ¿no? Hacen una selección entre varios que son los que van a participar del concurso. No es que te cayó un paracaídas y dijeron, che, mandá esto.
1: No, el presidente lo propone, el Senado después vota, y bueno, y acá estamos, como se están dando vuelta algunas cuestiones.
2: Claro, pero acá es el mismo el que la propone y después lo quiere sacar.
1: Claro. Eso es ese es el Milei, ese es el presidente de nuestra Argentina. Hoy dice una cosa, mañana dice otra, 3 doritos después dice otra cosa, ¿no? Son muy pocas las que sostiene en el tiempo. Y bueno, los intereses y demás, ¿no? Bueno, eso es uno de los temas del día que seguramente lo vamos a ver en algo de las tapas de los diarios. Otra de las noticias destacadas que sigue siendo el caso de Agustina Vega, que ya están en algunos resultados preliminares de la autopsia que confirman finalmente asfixia. Y la justicia debe responder a preguntas claves, ¿no? Los análisis forenses que confirman que Agustina Vega fue asesinada por asfixia, y desde el hallazgo del cuerpo surgen como algunos interrogantes, ¿no? Fundamentales, como exactamente si fue sofocada, si fue abusada. Algunos dicen que el estado de descomposición estaba tan avanzado que no pudieron detectar muchas cosas, pero faltan los estudios donde van a confirmar si hubo abuso sexual, si hubo si le suministraron algún tipo de drogas, y bueno, y en qué circunstancias, ¿no?, se dio toda esta situación. Así que bueno, todo el movimiento de Ni Una Menos ayer ya hizo una conferencia, apuntó la responsabilidad estatal por la muerte de Agustina, el cuestionamiento, ¿no?, por los mecanismos de protección y una alerta temprana que no funcionaron para evitar este femicidio, ¿no? Después vamos a estar escuchando declaraciones de la ministra de Seguridad, donde ponen el ojo en la víctima, en la familia, en un contexto que no tiene absolutamente nada que ver sobre esta persona, ¿no? Sobre la situación, sobre el protocolo mal realizado.
2: Si hace eso, poner el ojo sobre la víctima, la que falla es el Estado.
1: Y bueno, por eso te estoy diciendo que ni una menos hizo ayer la conferencia y puso...
2: Porque si la familia está en un estado de vulnerabilidad, la responsabilidad del Estado.
1: Sí, sí, sí, o si no, a cuestionar, ¿no? Esto que se vio, después vamos a estar ahondando un poquito más, ¿no? Pero hasta los medios se pudo cuestionar, la madre no se dio cuenta de que estaba con un tipo que tenía causas, ¿no? Porque la mujer, ¿no? Y que la nena, que ya la nena solía andar sola. No, sacamos el eje. Acá
2: se hace... Hubo un asesino.
1: Hubo un femicidio de una nena de 14 años... Y que se podría haber evitado, desde el momento uno que se hizo la denuncia, pero que el fiscal consideró que había que esperar, porque tal vez había ido con un noviecito, entonces no salió a buscar.
2: Si se fue con un noviecito, se quedaba esclarecido rápidamente.
1: Bueno, por eso es que está todo...
2: Y no estarían lamentando, ¿no?
1: Exacto, bueno, es lo que se cuestiona, que si la policía, la justicia hubiera buscado en tiempo y en forma, cuando ya aparece el relato del remisero que dice, sí, yo la llevé y estaba este hombre ahí, yo la llevé, ahí mismo, que ya se había hecho la denuncia por desaparición, tendrían que haber ido a buscar a la casa. Si iban a la casa, tal vez la piba estaba secuestrada en una habitación, como este hombre ya solía hacer, de secuestrar mujeres para abusarlas o entregarlas, porque ahora también están surgiendo... O sea, no están yendo para donde tienen que ir. ¿Quién es este hombre? La red que hay detrás de él. Bueno, en fin, ¿no? Acá después lo escuchamos a Monteoliva hablando con respecto a eso, pero bueno, sin dudas, el tema de Agustina sigue siendo el eje de agenda de estos días, ¿no? Más a días que ya estamos a horas del nuevo, de los 11 años de Ni Una Menos. Bueno, todo lo que tiene que ver con la crisis en el consumo, cayó la recaudación del IVA en mayo, ¿no? Los datos económicos ya de mayo revelan una caída muy preocupante en la recaudación de IVA, un indicador directo de desaceleración del consumo interno, y esto refleja la retracción del gasto de los argentinos en un contexto de presión sobre los salarios y las jubilaciones, ¿eh? También lo que tiene que ver con el RIGI, el 71% de las inversiones prometidas tardará al menos 2 años en llegar, ¿eh? Tanto que hablan, 2 años. El régimen este de las grandes empresas sigue generando mucho.
2: Pero por ahí ya no estés en la casa, amigo, en 2 años.
1: Sí, va a venir otro gobierno, lo va a cerrar, lo va a cancelar, ojalá. Ojalá que suceda todo eso, ¿no? Sería lo ideal.
2: No sé si ojalá que lo cierre, ojalá que lo modifique, que genere algún beneficio al país, no tantos beneficios al privado.
1: Bueno, para eso tendría que entrar a modificarse, porque recordamos el debate que fue extensísimo, donde se comprueba que el RIGI en realidad es una entrega literal y soberana de todos nuestros recursos, ¿no? Y las tierras y demás. Para que sea realmente beneficioso deberían tratarlo desde el pliego de la parte 1 hasta el final, porque lo que ya está comprobado es que esto es un arreglo de Milei con todos sus amigos del fondo, ¿no? Así que bueno, vamos a ver qué pasa con eso. El precio de la carne, que sigue aumentando por las nubes, sube el cerdo y el pollo. Así que la inflación de alimentos continúa implacable. Los alimentos de las carnes rojas, el cerdo y el pollo ya están registrando aumentos significativos. ¿Qué vamos a comer? No sé. Nos tenemos que volver veganos, que tampoco es tan accesible. La lata de atún, Cami, tal vez podamos seguir comiendo, apretando aún más los bolsillos.
2: Haber hecho como te recomendó Marra en aquel momento, que ahorres el atún.
1: Claro.
2: Y no le diste bolilla.
1: Cami lo hizo, Cami desayuna con eso. Se ve, porque es lo único que quizás podemos comprar, ¿no? Bueno, la verdad uno se ríe, pero bueno. A pesar de que el gobierno muestra esos índices de inflación controlada, los precios de alimentos siguen siendo una fuente de tensión social constante, ¿no? Esa es la realidad. Y la proteína animal se vuelve cada vez más inaccesible.
2: En un país...
1: Para los sectores de bajos ingresos, ¿no? Más que nada.
2: En un país que es alto productor de esta...
1: De todas estas carnes.
2: De estos alimentos.
1: Sí, sí, sí. Y que está afectando, pues ya hay estadísticas, afectando todo lo que es la nutrición de las familias más vulnerables, y genera ese descontento social, ¿no? La comida es un tema...
2: Y después los ministros se preguntan, ¿no? ¿Por qué las familias están tan desordenadas?
1: Sí.
2: Bueno, son su responsabilidad, amigos.
1: Sí, es la responsabilidad de lo que estamos viviendo, parte de esas decisiones, ¿no? Bueno, ¿qué más tenemos? Petovelo visitó al Papa.
2: Me estás jodiendo.
1: Se hace el discurso de la Iglesia sobre la crisis argentina. Bueno, ahí la ministra de Capital Humano Sandra Peto Velo, se reunió con el Papa Francisco después de que la Iglesia Católica realizara un discurso crítico sobre la situación de la crisis social y económica en Argentina, ¿no? Así que bueno, ahí después de todo ese discurso, bueno, generó que ella visite y bueno, ahí tenga su charla con el Papa, ¿no?
2: Fue una confesión.
1: Claro, tal vez, tal vez, tal vez.
2: Pero nunca sabremos porque no se cuenta. No puede, claro.
1: Confesión, sí. Y bueno, otro de los temas importantes en la provincia de Buenos Aires, hay preocupación por la ocupación de camas hospitalarias porque sube las enfermedades, ¿no? Advierten sobre el aumento en la ocupación de camas de cara a la temporada invernal, una situación catalogada como grave porque dicen que el sistema de salud bonaerense enfrenta presiones por desfinanciamientos, recortes presupuestarios y una época del año donde aumentan mucho las enfermedades respiratorias, ¿no? Así que bueno, esto señala de alguna manera el colapso potencial del sistema de salud público en pleno invierno, ¿no? Y las camas que están saturadas significan demoras en la atención y el riesgo para pacientes graves, ¿no? Así que bueno, ayer también habló Axel Kicillof, ¿no? Decía, más allá de todo lo que es real, ¿no? Más allá de todo el esfuerzo que uno puede hacer como provincia, hay cosas que surgen de lo nacional. Y ayer, no sé si lo leímos, lo hablamos fuera del aire, que comentaban que en la ciudad de Buenos Aires hay un proyecto, o que ya está vigente, que en los hospitales no se atienda gente del conurbano. O que se, no, que no se atienda, pero que sí que se le dé prioridad a la persona que vive en la ciudad de Buenos Aires, y el que es bonaerense, que tiene el documento con una dirección en la provincia de Buenos Aires, tenga que esperar, ¿no? A esto sumale, si hay colapso en el sistema de salud provincial, lo que nos espera en este invierno, ¿no? A clamar al cielo, más que nunca. Así que bueno. Bueno, estos son algunos. Después tenemos nada del mundial, ¿no?
2: Pero yo tengo una pregunta, ¿no? Porque Jorge Macri, que puede ser responsable del gobierno de la ciudad. Imagínate que el gobernador, hago una hipótesis de que el gobernador se le ocurra mañana decir: en la provincia de Buenos Aires le vamos a dar prioridad a los bonaerenses y no a los de la ciudad de Buenos Aires, a los que tengan documento en la ciudad de Buenos Aires. Y vos tenés un accidente en la ruta y te mira el documento y dice: ah, no, este de Capital, vamos a darle prioridad, y te dejan tirado ahí. Me parece que sería un escándalo.
1: Claro.
2: ¿No?
1: No, estamos hablando de un accidente, claro.
2: Bueno, el que va a un hospital no va a un recital, no es que estás hablando, che, vamos a ver a alguien al estadio de River y miramos y chequeamos los documentos.
1: Está bien, pero muchas veces
2: estamos bien, estamos hablando de asistencia sanitaria.
1: Pero por eso mucha gente se atiende de la provincia de Buenos Aires, porque hay en la ciudad y se hace tratamientos, viene el médico, viene la guardia, todo, porque muchas veces el sistema de salud de la provincia está colapsado. Entonces, no se va a cuestionar en un accidente, pero digo, sí se lo cuestionan ellos. O sea, la verdad es que la libertad que uno pueda tener de decir dónde atenderse, me parece que ya es cualquier cosa, digamos, ¿no? O sea, es el derecho a la salud, estamos hablando.
2: No, por eso, meterse en ese chiquitaje ya es medio rozando algunas cuestiones.
1: Sí, pero ellos hablan de muros, hablan de divisiones, ¿no? Es la lucha que estamos teniendo, ¿no? Esto de la famosa grieta que vinieron a instalar y que hoy está en nuestra sociedad, ¿no? Los buenos, los malos, provincia, capital. No hay unidad. Y eso está más que claro, ¿no? Así que bueno, algunas de las noticias que mencionamos, seguramente en las tapas de los diarios veremos otras. A días del Mundial, te decía que, bueno, ¿siguen los preparativos o no? ¿Hay preparativos de algo?
2: Sí. ¿Qué hay? De fiestas.
1: Ah, mira. ¿Por qué Boca, nadie lo percibe?
2: Boca se quedó sin técnico.
1: Ah, mira.
2: Lo despidieron, o se fue Úbeda, ¿no? River pasa la escoba y hay cambio de plantel. Varios jugadores que ya no van a estar tenidos en cuenta. Fin para los hermanos Cerúndolo en Roland Garros. Hay cositas del mundo del deporte también para ir mencionando.
1: Bien, bueno, así que bueno, muchas cosas son las que vamos a abordar en el día de hoy. 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Redes sociales: @entrelineaspqb o Parque Vida en Facebook, Twitter o Instagram, cualquiera de ellas está activa para que te puedas comunicar y dejar tu mensaje. Y si no, te comunicas por teléfono.
2: Hacelo al 1140-79-2402 y 4912-1059, las líneas que están activas, para recibir, escuchar, ¿no?, tus mensajes, tus comentarios, tus saludos. Estamos acá para hacerte compañía hasta las 10 de la mañana.
1: Así que arrancamos la mañana, como siempre, escuchando buena música.

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0: 8:52, seguimos en esta mañana aquí en Entre Líneas. Ahora sí nos metemos de lleno en lo que tiene que ver con las tapas de los diarios, a ver qué nos cuentan, Me voy a la tapa del BAE, de BAE Negocios, que en el día de hoy tiene como título principal: con el consumo en baja, el impuesto a las ganancias salvó la recaudación. Alcanzó los 21,5 billones en mayo y registró su primera mejora real interanual en 10 meses. ¿No? Así que, bueno, hay una paradoja económica, ¿no? Mientras que el consumo cae, los ingresos por ganancia suben, porque afecta principalmente a los trabajadores formales y a los profesionales, ¿no? También, mirando el IPC, postergan la suba impositiva en combustibles. También, a la espera de más rebajas de retenciones, la agroexportación liquidó el 12% menos. También reglamentan la reforma laboral y se redefine los convenios y el rol sindical, ¿no? Acá lo cuenta los principales cambios: más casos habilitados para contratar personal eventual, fin de la ultraactividad, topes para aportes y contribuciones, permite a los sindicatos de empresa, se establecen límites para las horas sindicales y se eliminan aportes compulsivos a cámaras empresariales no representativas, Así que, bueno, es la contrarreforma laboral más agresiva en décadas, ¿no? Está contra el sindicalismo tradicional, contra lo que se venía haciendo, ¿no? Que debilita de alguna manera la parte de la negociación de los trabajadores, Así que, bueno, ya se reglamentó varios cambios laborales profundos que transforman, obviamente, las relaciones de trabajos y debilitan el poder sindical tradicional, ¿no? ¿Qué más tenemos también? Adorni alista su declaración jurada y su informe ante el Senado. Esto parece... bueno, Caperucita, dice que Caperucita era la que me estoy poniendo.
1: No, estoy, pues está.
0: Me estoy poniendo las medias, está como por salir y no sale nunca, ¿no? Así que, bueno, ahí no sé cuándo, ya supuestamente la semana pasada dicen que ya estaba casi lista, ahora, bueno, me estoy poniendo, no sé, que está esperando para salir.
1: Pero igual Bullrich le dijo que no era muy difícil, era agarrarla del año anterior y
0: sí,
1: añadirle algunas cosillas.
0: Sí, no es mucha.
1: Se ve que tiene muchas cosillas para añadir.
0: Claro, ese es el tema. ¿De dónde salen tantas cositas, no? De ser un rata que compraba las cosas en cuotas, ahora pasó a tener multitudes.
1: A pagar en efectivo.
0: Claro, pagar en efectivo, propiedades, así, taca, taca. Bueno. Negocios, crece la compra de productos en envases más pequeños, El mercado continúa sin mostrar señales de recuperación generalizada, menos visitas a los puntos de venta, canastas más pequeñas y preferencias por los canales de cercanía. Así que también, después tenemos política: la justicia habilitó la ley de glaciares en Santa Cruz. La Cámara Federal de Apelaciones de Comodoro Rivadavia dictó un fallo clave, hizo lugar al reclamo contra la cautelar y dejó en plena vigencia la normativa. También en el ámbito internacional, mundo, Irán suspende el diálogo con Estados Unidos y exige el fin del ataque en Líbano, La agencia iraní Tasmin informó que el equipo negociador de Teherán paralizó los contactos con Washington hasta que se respeten las condiciones en todos los frentes. Y por último, ahí en la sección pymes, mejoran las exportaciones de las pymes y ahora el sector reclama alivio interno. Así que, bueno, así pasan los títulos que figuran en la tapa del diario BAE Negocios del día de hoy.
1: Y el día de hoy, este martes 2 de junio, ¿no? Nos metemos en la tapa del diario Popular, ¿no? Muy colorida, multitudinaria. Título principal, ¿no? Autopsia reveló que Agostina fue abusada y murió estrangulada. Creen que Barrelier no actuó solo. Se conocieron detalles de la autopsia practicada sobre los restos de la nena de 14 años. De la misma surge que la víctima se resistió a la agresión sexual. La calificación de la causa se elevó a femicidio. El cuerpo fue desmembrado con un cuchillo y ocultado en bolsas de consorcio. En vísperas de la marcha, fuertes críticas al gobierno del colectivo Ni Una Menos. La ministra de Seguridad de la Nación habló sobre el caso. También encontramos, ¿no? Reglamentaron puntos claves de la reforma laboral. Ese es otro de los títulos. Dijimos deportes, tiene varios, uno de ellos es Roland Garros, se acabó el sueño de Juanma Cerúndolo en París. Señales favorables, no estamos hablando de la economía, hay dos que se van a pelear, perdón, me distraje un segundo porque está el colectivero y el camión que quieren pasar los dos vehículos de gran porte por un carril. Se hace difícil, ¿no? Volviendo al tema, Chiche sigue en terapia pero metido de lleno en las noticias, ¿eh? Bueno, señales favorables para la recuperación del periodista y conductor. Di Carlo pasa la escoba, estamos hablando del presidente de River, que anticipó gran renovación del plantel y se irán 15 muchachos. Así como hablamos de River, hablamos de Boca, por lo menos lo que dice el diario popular, ¿no? Sigue la danza de nombres, oficializaron el despido de Úbeda y Riquelme elige al octavo director técnico de su gestión. Desde noviembre del 2023, el 60% de los sectores productivos redujo sus planteles de empleados, advierten, ¿eh? Atención. Selección Argentina se puso en marcha, ¿no? Allí en Kansas, el plantel realizó su primera práctica de cara al Mundial a puertas cerradas. Se ve que había fresco, entonces con la puerta abierta tenían frío, así que lo hicieron a puerta cerrada. La preocupación principal de Scaloni pasa por la recuperación de los jugadores que llegaron tocados, comenzando por Messi, cuya contractura no es grave, pero lo mantendrá fuera de los amistosos previos al Mundial ante Argelia, ¿no? Los jugadores participaron bajo un calor sofocante, 33 grados hace en Kansas, en busca de aclimatarse con las altas temperaturas que soportarán durante el desarrollo del torneo. También lo último tiene que ver con lo que está pasando en Medio Oriente, compromiso con el primer ministro Netanyahu. Donald Trump anunció el cese de ataques en el Líbano. Así que bueno, estamos a la expectativa a ver qué acontece. Títulos de la edición impresa del diario Popular de este martes 2 de junio.
0: Y así comenzamos el repaso de lo que tiene que ver con algunas editoriales de las tapas, ¿no? De los diarios. Por eso es la recomendación siempre que puedas comparar, que busques diferentes medios para no caer en la desinformación y en la especulación o manipulación de los medios.

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0: 9:09, ya metidos en la segunda hora en la Ciudad de Buenos Aires y alrededores también, ¿no? Así que nuestra Argentina es esta hora. Actualizamos datos que tienen que ver con el clima y con el tránsito. 12 grados la temperatura, subió un poquito, el cielo se encuentra ligeramente nublado, 89% la humedad, hay vientos del noroeste a 6 kilómetros. La máxima para el día de hoy es de 15 grados. Anuncian cielo mayormente nublado por la mañana, nublado y mayormente nublado hacia la tarde-noche. Para el miércoles tenemos una mínima de 12 y una máxima de 17 grados. Comienza a subir la temperatura tal como te lo había anticipado en el día de ayer. Va a estar nublado por la mañana, parcialmente nublado hacia la tarde. Llegamos al jueves, donde tendremos una mínima de 14 y una máxima de 18 grados. Cielo mayormente nublado durante todo el día. Así que bueno, a disfrutar de los días que vienen. Vamos a tener un pico entre el viernes de 20 grados y después vuelve a bajar la temperatura. Estos son los datos del clima en esta mañana.
1: De maravilla, se actualizan algunos datos del tránsito a esta hora. Marcha ágil en la autopista del oeste, bien ahí, pulgar para arriba. Sigue lenta la Panamericana, ¿no? Entre la 197 y Bancalari, la autopista La Plata, Buenos Aires, con algún retraso entre Quilmes y Bernal. La General Paz se mantiene con demoras desde el Riachuelo, entre Beiró y Mataderos, sentido al Río de la Plata. Está todo bastante lento, advierte. Tenemos el Tren Roca, atención también para aquellos que son usuarios del Tren Roca, la formación que arranca en Constitución y va hacia el sur de la provincia de Buenos Aires. Ramal La Plata, con demoras por pasajero descompensado en Sarandí. Atención también. Tren Urquiza, con servicio partido entre las estaciones Federico Lacroce y Lynch, y en otro tramo de Martín Coronado a Lemos por Arrollamiento. Está el servicio ahí con algunas situaciones. Choque en Palermo, auto y moto en Escalabrino Ortiz y Gorriti. El SAME está trabajando en el lugar, trasladando al motociclista al Hospital Rivadavia. Sigue la reducción del tránsito. Estaba mirando porque el auto está como que, da la sensación como que le quisieron robar, ¿no? Porque el vidrio está medio extraño ahí la situación. Bueno, ahí está trabajando también la policía de la ciudad, la policía federal. Bueno, están trabajando allí en la zona, tengan en cuenta. Por otro lado, tenemos un múltiple choque en la General Paz, que es a raíz de esto, por lo cual está bastante lenta la circulación a esta hora. Subterráneos y premetro prestan servicio sin inconveniente en esta hermosa mañana. Te recordamos que la avenida Sáenz al 300 está reducida tanto sentido al sur como hacia el norte por obra que está realizando el Trambus, la gente del gobierno de la ciudad. Así que paciencia para los que andan circulando por acá,
0: Sí. Armarse de paciencia, como en todos los lugares en la ciudad que siempre tenemos algún bache o alguna cuestión que se ponen a trabajar en el hora pico, bueno, tener paciencia. Lo hacen con toda la intención.
1: Para que te acuerdes de ellos. De ellos y sus familias.
0: Exactamente. Así que bueno, te invitamos ya, una vez actualizados estos datos, que también te recuerdo que a las 9:30 comenzaba la apertura de molinetes en la línea C, en la estación Diagonal Norte, y que a las 10 va a haber una concentración en frente al juzgado laboral número 33, ahí en Roque Sainz Peña 760, grupos de metro delegados por la reincorporación de la trabajadora del subte despedida tras denunciar acoso policial en su lugar de trabajo. Así que tener en cuenta estas medidas. 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Redes sociales, ¿las dije? @ entre líneas PQB o Parque Vida en Facebook, Twitter o Instagram, cualquiera de ellas están activas. 1140792402 es nuestra línea del WhatsApp y Telegram, ahí también nos puedes mandar mensajes, stickers, audios, lo que vos que nos quieras compartir.
1: Facturas.
0: Sí, también nos puedes mandar ahí a gases 287 es el número. También recibimos facturas, tortas. Y alguien me había prometido una tarta de manzana, ahora que me acuerdo.
1: Una tarta de jamón.
0: Algo, mañana va a llegar la tarta de manzana, muy bien. Bueno. Pero mañana no venís, así que no me estás cachando, mirá.
1: Pero la manda.
0: Así lo que
1: los que estamos acá la vamos a disfrutar.
0: Bien, así que bueno, así como Cami que nos promete cosas, bueno, vos también lo podés hacer del otro lado. Seguimos escuchando buena música, no te vayas, quedan muchas cosas más todavía, deportes, todo lo que se viene del Ni Una Menos, muchas cosas, Así que seguimos escuchando música y ya volvemos.

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0: 9:19, seguimos en esta mañana aquí en Entre Líneas y como siempre el repaso de voces, hoy te lo comentábamos en la introducción del programa, algo que generó bastante también controversia, que fue las declaraciones de la ministra de Seguridad, Alejandra Monteoliva, ¿no?, sobre el caso de Agostina, que dejó una reflexión que merece ser analizada. Vamos a escucharla.
1: La reflexión frente al tema, y creo que frente a todos, yo creo que lo más importante es tener el conocimiento de la verdad completa. Porque un homicidio, sea cual fuere, no es únicamente lo que sucede durante una hora, durante dos horas, durante tres horas, donde sucede el hecho como tal. Una situación como esa refleja muchos frentes, un historial complejo, siempre es así, y el mejor paso para avanzar es tener la verdad completa, aunque sea dolorosa, aunque nos interpele como autoridades, como funcionarios, como sociedad, como familias, como padres, como madres. Lo mejor es tener la verdad completa. Yo estuve en Córdoba el fin de semana, un par de horas, entre el viernes a la noche y el sábado a la mañana. Estuve reunida en esa oportunidad la mañana del sábado con el ministro de Seguridad y se cumplió lo que en ese momento, luego de conocer todo lo que se había avanzado hasta ese momento, me dijeron,

0: todo lo que tenemos, todo lo que podemos hacer, pero respondemos al lineamiento que da el fiscal.
1: Bueno, ahí escuchábamos, ¿no?, los dichos de Alejandra Monteoliva, ¿no?, la ministra de Seguridad, que sostuvo que frente al caso de Agostina Vega lo más importante es tener el conocimiento de la verdad completa, ¿no? Dijo varias veces esta frase, argumentando que un homicidio, dijo, no es únicamente lo que sucede durante una hora, dos horas, tres horas, sino que refleja muchos frentes, un historial complejo, siempre es así, dice, ¿no? Y el problema que hay con este discurso es, primero,
2: ¿cuál es la verdad completa?
1: Cuando hace referencia a la verdad completa, cuando la verdad más evidente, que ya existe.
2: Por eso, ¿cuál sería la verdad completa para la ministra
1: por
2: en
1: eso,
2: este caso?
1: Hay una sola verdad, que es que una nena de 14 años fue asesinada, ¿no? No hay un historial acá complejo que justifique o explique esto, ¿no? Al insistir en buscar el contexto y la complejidad. Lo que está haciendo es diluir, obviamente, la responsabilidad penal del acusado, ¿no? Porque en ningún momento lo nombra, ¿no? Evitó responsabilizar todo el tiempo directamente al acusado, prefiriendo hablar de las complejidades sociales, ¿no? Cuando el caso ya tiene una responsabilidad y está identificado, el hombre está preso, se sabe, ya hay todas las pruebas, obviamente la justicia tiene que actuar, pero por eso está detenido, porque se contradijo en todas sus declaraciones, hay pruebas fehacientes, o sea, hay, esa es la noticia. El lenguaje que silencia, ¿no? Nunca dice femicidio, eso es lo que generó mucho repudio, usa la palabra homicidio. Nunca tiene que ver un poco con el lineamiento que tiene este gobierno, ¿no? Recordemos que el gobierno de Javier Milei es uno de los que quiere llevar adelante la quita de la figura femicidio del Código Penal, ¿no? Entonces ahí ella, en esa misma línea, usa la palabra homicidio. Nunca lo nombra a Claudio Barrelier. Habla del historial complejo, ¿no? Dice cuerpito, ¿no? Un diminutivo que está enfatizando, obviamente, que es una nena de 14 años y rebaja
2: jovencita.
1: La jovencita, como que rebaja la gravedad, ¿no? Bueno, es una nena, es un cuerpecito, un cuerpito. Y ese lenguaje tiene consecuencias, porque cuando una ministra evita ciertas palabras que son correctas de alguna manera, lo que está haciendo es evitar dar un mensaje. No queremos llamar a esto por su nombre, ¿no? Básicamente lo que ellos están queriendo decir, ¿no? Y también esta cosa de la falsa inclusión de las familias y padres. Dice, aunque nos interpele como autoridades, como funcionarios, como sociedad, como familias, como padres, como madres, y distribuye, ¿no?, la culpa esa horizontalmente, de cuando debería ser algo que es lineal, ¿no? Que no es lo mismo. La culpa acá es de Claudio Barrelier, quien cometió el crimen. La responsabilidad, de alguna manera, de las instituciones que fallaron en proteger en tiempo y en forma. Y la interpelación de todas las familias y la sociedad, ¿no? Que también ella no lo está viendo. Y cuando todos somos culpables, nadie es culpable, ¿no? Porque la realidad es que al hablar de toda la sociedad, como lo dice la ministra, distribuyó las responsabilidades de manera que ningún actor específico queda señalado, ¿no? En todo lo que ella habla y en todo lo que dice. Y insiste nuevamente con esta frase de la verdad completa como excusa, claramente, para no actuar ya. Porque dice, necesitamos la verdad completa para avanzar, pero ¿avanzar hacia dónde? Sí, ya está todo dicho. Lo que está haciendo es aplazar, obviamente, todas las decisiones que se tienen que tomar, escondiendo de alguna manera la responsabilidad de institucional bajo la excusa del proceso judicial, ¿no? Desapareciendo de alguna manera del debate sobre cómo el sistema falló en proteger a Agostina, que eso es lo que nos están diciendo, ¿no? ¿Qué nos hubiera gustado escuchar como sociedad o lo que tendría que haber dicho la ministra de Salud, que tampoco, de Salud, de Seguridad, que tampoco lo dijo el fiscal, que Agostina Vega fue asesinada, cometió un femicidio por Claudio Barrelier, que fue un femicidio, claramente, y que como gobierno tendría que haber dicho, reconocemos que nuestro sistema de protección fallaron? Porque este hombre tendría que estar preso también, ¿no? Y vamos a investigar
2: la causa anterior,
1: exactamente. Ella tenía violencia, se están saliendo cada vez más denuncias que tenía por abuso, por violación. Está saliendo un montón de cosas a la luz. Y eso es lo que tendrá que haber dicho. Vamos a investigar dónde, cómo y por qué. Vamos a cambiar lo que sea necesario para que esto no vuelva a ocurrir.
2: Pero,
1: esto sería la verdad completa.

0: Pero ¿cuál es el cambio que tenés que hacer? La pregunta, ¿cuál es el cambio que hay que hacer para que esto funcione? Que hagan lo que tienen que hacer.
1: Exacto.
0: Porque hay un protocolo, si hay una denuncia, se tiene que actuar inmediatamente.
1: Fíjate que ella dice, estuvo un par de horas, ella estuvo el sábado. El sábado se supo, pero esta chica había desaparecido hace una semana. Que si la policía, vuelvo a repetir lo que dije hoy al comienzo del programa, si la policía hubiera allanado, hubiera entrado el mismo día que hay una denuncia a la casa de esta persona, el mismo día que el remisero está confirmando que la vio a la nena con él, en el mismo momento que se da que el auto rojo no existe, todo ese, la nena capaz que hoy estaría con vida, no se hizo nada. Y ella te está hablando, una semana después te está diciendo se hizo todo bien. No hay una crítica, no hay una culpa de nada, y eso es lo que realmente hoy nos molesta, ¿no? La evasión de la forma en la que habló, el lenguaje, ¿no? El historial complejo, ¿verdad? Completa. Bueno, todas unas cuestiones que la verdad la ministra Monteoliva evitó llamar femicidio al crimen de Agostina y distribuyó de alguna manera esas responsabilidades de manera tan amplia que ningún actor específico, ni el acusado ni las instituciones, quedó claramente identificado como responsable, ¿no? Un discurso sobre la verdad completa que funcionó más como una excusa para no tomar decisiones inmediatas que como un reconocimiento de fallos en el sistema de protección, ¿no? ¿Qué preguntas como sociedad nos quedan sin respuesta? ¿Por qué evitó la palabra femicidio? ¿Qué cambios institucionales propone realmente el gobierno, no? ¿Y cuál fue exactamente el fallo del sistema que no protegió a Agostina? ¿Se investigará la cadena de responsabilidades también en seguridad? ¿No se cuidó la escena del crimen tampoco? Bueno, todas esas respuestas
0: hay
1: son
0: varios
1: las que
0: factores,
1: estamos esperando, ¿no?
0: Después el concejal que lo defiende, de dónde apareció el dinero para la fianza, él teniendo un trabajo, cómo en ese trabajo desapareció 20 días, que fue los 20 días que estuvo preso, y no le pregunta el del trabajo, che, tuviste 20 días.
1: Claro, no sé, ahí por eso te digo, en ningún momento del discurso ahí de Monteoliva lo escuchamos hablar de él, ¿no? De alejando total sus vínculos con las barras, sus vínculos con la municipalidad, con algunos concejales, bueno, todo eso es lo que tendría que haber respondido Monteoliva y no lo respondió, ¿no? Preguntas que nos quedan dando vuelta en el tintero, que siempre lamentablemente caen, y acá su discurso fue lamentablemente sobre la víctima.

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2: Nueve de la mañana, 34 minutos. Rápidamente nos metemos en lo que tiene que ver con la información del ámbito deportivo. Hoy se juega fecha por Copa Argentina, 32avos de final, entre el Guapo, estamos hablando de Barraca Central, y el Globo de Parque de los Patricios. Se van a estar enfrentando hoy 9:10 de la noche para ver quién de los dos pasa a la siguiente instancia de este torneo local, que muchos lo dan, no lo tienen medio ninguneado, pero si alguno de los equipos que está disputándolo te da chance de jugar Copa Libertadores el año que viene, no sé, digo, de pronto me parece, para algunos que por ahí quedaron en el camino en el torneo local, no están jugando por nada, no están jugando ni Sudamericana ni Copa Libertadores, por ahí podrían enfocarse y meterle todas las fichas ahí. Así que vamos a ver qué es lo que pasa. ¿Dónde se va a estar jugando esto? Vos, si andás por Sarandí, podés pasar por el viaducto, ahí en la cancha de Arsenal, justamente del Arsenal de Sarandí, en el estadio Julio Humberto Grondona. Se va a estar disputando 9:10 de la noche el encuentro entre Barraca Central y Huracán de Parque de los Patricios. Copa Argentina, lo que tenemos por lo menos para comentar ahora en cuanto al fútbol. En cuanto al tenis, lamentablemente dijimos, Juan Manuel Cerúndolo cayó ayer frente a Matteo Berrettini en tres sets, 6-3, 7-6, 7-6, para que el argentino nacionalizado italiano avance a la siguiente instancia. Estamos hablando de la cuarta ronda de Roland Garros, donde el argentino nacionalizado argentino se quedó en el camino, lamentablemente. Así que bueno, buen torneo para Fran Cerúndolo. Ya nos quedamos sin argentinos allí en cuanto a los singles. En el doble, miro por las dudas, y en el doble me parece que también nos quedamos sin argentinos, a no ser que haya quedado alguno por acá abajo. Nos quedamos sin argentinos también en dobles masculinos. No, tenemos que esperar hasta el próximo, me parecía, hasta mañana miércoles, donde el español Gran Oliers y Hernán Ceballos se van a estar enfrentando al monegasco Nice, y el francés Roger Vaselin se van a estar cruzando en estos cuartos de final, también en este torneo de Grand Slam que se está disputando allí en París. Nos vamos a las dos noticias que tienen que ver con los grandes del fútbol argentino. Uno es Boca, que la comisión directiva decidió cancelar el contrato a Claudio Úbeda, ¿no? Y ya hay una lista de candidatos para poder reemplazarlo. Muchos de ellos están con trabajo, muchos de ellos son técnicos que, en el caso de Néstor Lorenzo, está dirigiendo la Selección Colombia, y no va a dejar la Selección Colombia, que va al Mundial, para venir a dirigir a Boca, y los tiempos no les dan, así que es una de las que posiblemente no esté en, no tenga la opción de presentarse, ¿no?, a dirigir al Xeneize. Otro fue el turco Mohamed, que está en México también dirigiendo. Alternativas, ¿no? Mariano Herrón, ¿no? Uno siempre sale a cubrir, siempre aparece como técnico interino, ya que es uno de los que dirige las reservas de Boca Junior. Ahí también está entre los escogidos. Por otro lado, aparece el ruso Zielinski, ¿no? Ricardo Zielinski, campeón con Belgrano. No sé si le van a dar o se quedará cómodo con el campeón Pirata Cordobés. el técnico Darío Insúa, otro de los que está dirigiendo, Gustavo Costas, con 62 años, tres nombres que son del gusto de Juan Román Riquelme. Así que estamos con la expectativa a ver qué es lo que pasa con Boca Juniors en cuanto a la selección de nuevo técnico para su equipo de primera división. Por otro lado, el presidente de River anunció que habrá jugadores que no serán tomados en cuenta, que no habrá renovación para muchos de ellos, ya que se viene no un cambio a raíz de la nueva conducción técnica. Estamos hablando de el Chacho Coudet. Los que están en carpeta para salir con el pase en su poder es el chileno Paulo Díaz, uno de los que puede estar saliendo. Germán Pesela es otro de los que van a quedar relegados. Kevin Castaño, Maximiliano Salas, allí algunos de los que también puedan ser de los que le den salida. Los que sí van a estar dado de baja por bajo rendimiento, valga la redundancia, es Giuliano Galopo, Lautaro Rivero, Fabricio Bustos e Ian Zubiabre, los que quedarían no allí relegados o no tenidos en cuenta. Por poco rodaje, Santiago Lencina y Maximiliano Mesa, también Ezequiel Centurión, Matías Galarza Fonda, algunos de los jugadores que el equipo de Núñez va a prescindir, ¿no?, de sus actuaciones. Así que se viene la remoción y habrá que ver con la salida de estos jugadores quiénes son los que están en carpeta para incorporar la grilla y actualizar la plantilla justamente de River Plate. Esta es la información de ámbito deportivo que pasa por aquí, por Entre Líneas.

0: 9:45, seguimos en esta mañana aquí en Entre Líneas, tal como lo habíamos anticipado. Mañana se cumple un nuevo aniversario del movimiento Ni Una Menos. Una movilización que marcó un antes y un después en la visibilización de las violencias por motivo de género en la Argentina. Sin embargo, la fecha hoy nos encuentra al país atravesando una realidad preocupante. Durante este fin de semana se conocieron al menos entre 3 y 4 femicidios que volvieron a encender las alarmas, ¿no? Y en un contexto donde además se discute el rol del Estado, el financiamiento de las políticas de género, los mecanismos de prevención, queremos justamente analizar qué está pasando y cuáles son los desafíos pendientes, ¿no? Por eso estamos en comunicación con Paola Graciani, abogada de Cero Violencia, especialista en violencia de género, violencia familiar, con nosotros para poder hablar un poco, ¿no?, sobre esta fecha, hablar de los femicidios. Paola, ¿cómo estás? Bienvenida. Gastón y Carolina te saludan.
1: Hola, Caro. Hola, Gastón. ¿Cómo andan?
2: Buen día, Paola. Bienvenida.
0: Bueno, gracias. Pao, a horas de un nuevo Ni Una Menos, ¿no? Y volvemos a hablar, y estos días con congoja, ¿no?, con preocupación de los femicidios, la cantidad de femicidios, ¿no? ¿Qué lecturas es de estos casos que venimos conociendo durante el fin de semana y todo lo que está sucediendo, ¿no?
1: Bueno, tal cual como vos describís, con mucho dolor, a pesar de que hace tantos años que nos dedicamos desde Cero Violencia al abordaje integral de las violencias, cada femicidio que ocurre es realmente una preocupación, un desafío, ¿no?, por todo lo que todavía tenemos que hacer como mujeres y como comunidad, ¿no? Realmente lo que sucedió este fin de semana deja expuesto, ¿no?, un Estado irresponsable, un Estado que, bueno, que ya veníamos hablando, ¿no?, en otros programas, uh-huh, acerca de la posición, ¿no?, que asume el Estado, que es una posición de incumplimiento de pactos internacionales, de incumplimiento de legislación nacional y sobre todo de incumplimiento con tu propia sociedad, ¿no?, con tu propio pueblo, con tus propias mujeres, básicamente.
0: Sí.
1: Sí, te escucho. El caso particularmente de Agostina, además, pone de manifiesto cómo todavía, ¿no?, la ley Micaela, por ejemplo, no se cumple si vamos a la legislación nacional, ¿no? Un sujeto que tenía antecedentes penales, que la investigación no se había realizado con el deber de diligencia reforzada como establecen las convenciones internacionales, uh-huh, con la perspectiva de género, como corresponde hacer la investigación, sino que se había cerrado la causa. Es decir, seguimos en esta misma sintonía de que la vida de las mujeres no le importan al Estado, ¿no?, y a la justicia particularmente.
0: Claro.
1: Es lo más grave.
0: ¿Qué te pasa a vos, Pau, cuando escuchás un fiscal que te dice, cuando le cuestiona, ¿no?, de que un protocolo no se aplicó correctamente, que él decía, que dijo, ¿no?, bueno, es que habías que esperar, no sabíamos si estaba con el noviecito, ¿no? ¿Qué te pasa a vos, ¿no?, como decís, en los años que tenés trabajando en esto, o como el femicidio que vivimos también en el día de ayer, donde la policía escucha a una mujer diciendo, estoy privada de la libertad, y se va como si nada, y cuando vuelve ya esa mujer estaba asesinada. Digo, ¿qué te pasa, no? ¿Qué es lo que está fallando que no se está viendo?
1: Bueno, en principio falla la perspectiva de género, el entender, el no entender, ¿no?, qué es la perspectiva de género y la falta de capacitación. Por eso empecé hablando de la ley Micaela, ¿no?
2: No está concientizado.
1: No está concientizado, y sobre todo también estas obligaciones del Estado que tienen que ver con la prevención de la violencia de género, que también hace a la concientización y hace a el trabajo por parte de las fuerzas de seguridad, por parte del Poder Judicial y por parte de los tres poderes del Estado, ¿no?, que tienen que llevar la prevención al punto máximo para evitar los femicidios. Porque por supuesto que la justicia va a actuar, y como siempre decimos, la justicia que actúa en tiempo y forma evita un femicidio y evita, digamos, los daños que venimos hablando, ¿no? Porque no solamente es el femicidio, que es la expresión más alta del machismo, de una sociedad machista, sino que hablamos de los daños psicológicos, hablamos de los daños económicos que sufren las mujeres en situación de violencia. Pero tenemos un Estado que no solamente retrotrae todos los servicios en el abordaje de las situaciones de violencia, sino que además las minimiza, ¿no? Uh-huh. Las minimiza, porque si una mujer, como cualquier persona, mirá lo que te digo, pero más siendo una mujer, ¿por qué más siendo una mujer? Bueno, porque ya hay una alarma en la sociedad. Esto no es una novedad que a las mujeres nos matan, ¿sí? No es una novedad que estamos en una situación de emergencia con respecto a las mujeres y los asesinatos de las mujeres. Si para alguien es una novedad, no vive en este mundo, no vive en este país, no vive en esta sociedad, no camina en las calles, no se enteró de los 2.700 femicidios que existe en Argentina desde el Ni Una Menos, ¿no? No se enteró que el 64% de las víctimas son asesinadas por sus parejas y por sus exparejas, o sea que es el vínculo íntimo el que las asesina. Y si la policía encuentra, vuelvo con esta idea, ¿no? La policía ve que se está cometiendo un delito infragante y la mujer le está gritando que está secuestrada o que está privada de la libertad y no actúa en el momento, por supuesto que tiene la responsabilidad primera por incumplimiento de los deberes de funcionario público. Claro. Tiene que actuar en el hecho que se está produciendo infraganti. No puede decir no tengo orden, tiene la obligación, y esto lo sabe, lo tienen que saber todos los ciudadanos, y lo tiene que saber, por supuesto, quien ejerce el poder de seguridad. Sí. Pero la verdad es que, por eso digo, no solamente existe, lamentablemente, hoy una negación, una regresión respecto de los derechos de las mujeres, sino que las consecuencias son cada vez más gravosas para las mujeres.
0: Sí, ¿no? Eso.
1: Estábamos hablando. Perdón.
0: No, a eso iba también, ¿no? Que la preocupación que genera que algunos sectores vuelvan a instalar la idea de que la violencia de género es un tema secundario, incluso que se cuestione la figura de femicidio, ¿no? También en estos días hemos escuchado lo de los efectos de los discursos públicos, ¿no? Que relativizan de alguna manera las falsas denuncias como eje central del debate, ¿no? Lo estamos viendo cada vez más eso.
1: A eso justamente iba. Cuando vos tenés, parte del poder político, ¿no? Y del poder legislativo, que está desconociendo la problemática de género en nuestro país y las responsabilidades que tiene el Estado, que las asumió el Estado, ¿no? Y querés plantear una legislación inversa, como es agravar los delitos de falsas denuncias que ya estaban tipificados en el Código Penal. Es que no estás entendiendo nada.
0: Claro.
1: No estás entendiendo nada. No, o sos muy malo, o sos muy malo, ¿no? Y yo creo que en este caso se mezclan las dos cosas. Son muy malos y no entienden o no quieren entender nada. Porque las cifras son datos, las cifras que hablamos recién, que el 64% de las mujeres víctimas de femicidio han sido asesinadas en sus propias viviendas por sus o en las viviendas del agresor, pero que este agresor es la pareja o las exparejas. Digo, esto es un dato verificable, objetivo, constatable. No es un dato inventado. Entonces, ¿para quién estás legislando? Es la pregunta, ¿no?
0: Sí.
1: Que, digamos, cada, directamente lo que opera es la responsabilidad de Estado. Los incumplimientos desde la investigación en el caso de Agostina, todos los incumplimientos, y en este sentido reitero que los jueces tienen la obligación de investigar con la debida diligencia reforzada, que es un estándar internacional de investigación en los casos de violencia de género, y no lo hizo, y no lo hizo en la primera causa y no lo hizo en la segunda, ¿no? En esta. Uh-huh. No operó de la manera que tenía que operar para salvar la vida de Agostina. Sí.
0: Sí.
1: En el caso de Dulce, en este caso, también se genera la responsabilidad estatal por incumplimiento de los deberes de actuación oportuna y eficaz que están en cabeza, en este caso, del Poder Ejecutivo. O sea, lamentablemente, y en estos casos, si hubiesen realizado las investigaciones y si hubiese actuado de la manera que se exige, no estaríamos lamentando dos homicidios más.
0: Claro. Sí, creo que tanto el de Agustina, bueno, el de Dulce también, y este otro que estamos hablando de ahora de Natalia...
1: De Noelia, perdón.
0: También eran casos evitables. Si esa policía, si el caso de Noelia de ayer, la policía hubiera entrado en el momento, estaría con nosotras. Y si Agustina también, o sea, si el momento que escucharon al remisero que dijo, la acabo de dejar con este Claudio tal, y ya había una denuncia, ¿por qué no vas a la casa y te fijas y allanás la casa? Se tardó una semana, por eso que hoy nos indignaba escuchar a Montoliva decir, yo fui el sábado y al rato apareció. Pero después de una semana apareció.
2: Sí, pero apareció en una condición...
0: Y aparte, claro,
2: o sea, no que aparezca.
0: Y festejan y saludan o felicitan a los perros. O sea, una locura todo lo que se vivió, o lo que se está viviendo, o lo que se está escuchando, ¿no?
1: Bueno, pero por eso digo, sí, es un horror. Pero, digamos, mientras mantengamos, lamentablemente, un Estado que no pone lo que tiene... o no se conduce como realmente tiene que conducirse, vuelvo a decir, no solamente porque se tratan de obligaciones internacionales, uh-huh, sino porque se trata de las obligaciones con sus mujeres, con sus pueblos. O sea, no le puede ser que le dé lo mismo aplicar el protocolo y disparar la alerta a Sofía que no va a hacerla. No puede ser.
0: Sí.
1: Si hubiesen activado la alerta Sofía en el momento, tenían que haber allanado en el minuto uno el domingo de Barrelier.
0: Claro. Sí.
1: No. O sea, pero todo este retardo, además, mira, quieras o no quieras ser feminista, quieras o no quieras tener perspectiva de género, todo este retardo, además de que es impagable para la familia, ¿no? El dolor, para cualquier familia, ¿no? Pensemos en Agostina como nuestra sobrina, como nuestra hija.
2: Sí, como sociedad, Pau, como sociedad nos duele.
1: Bueno, pero además, ¿sabés qué? Gastón, perdóname, estoy indignada, ¿no? Por supuesto, como todos. Pero además lo pagás económicamente. Pagás al fiscal... Pagar la inoperancia del fiscal, pagar la inoperancia de cada operador judicial, pagar la inoperancia de la policía, pagar el operativo y además tener responsabilidad como el Estado, si esto llega a la Corte Interamericana de Justicia. ¿No? Uh-huh. O sea, pagar, no querés ser feminista, no querés entender que nos están matando y que nos tiran en un basurero como nada y a nadie le importa, no lo querés entender, pero ¿sabes qué? Lo tenés que pagar igual. Entonces, ¿por qué no se previene y se actúa como se tiene que hacer en el momento en que, gracias a Dios, llega una denuncia, ¿no? Porque también hay que agradecer que puedan llegar las denuncias, porque si vamos a las legislaciones que están pergeneando, tampoco vamos a tener denuncia.
0: Claro.
1: Porque están pergeneando la ley para que no se hagan más denuncias, acorralando a la víctima, poniéndole más obstáculos, poniéndole más trabas, amedrentándola, amenazándola. Entonces, realmente es un momento que como sociedad tenemos que decir basta. Por eso el 3 mañana vamos a estar marchando en el Congreso, como hace 11 años, pero digo, acá cada vez es mayor la indignación.
0: Sí, sí.
1: Acá ya no se tolera un femicidio más. Y fíjate vos también la espectacularización que hay sobre el femicidio, ¿no?
0: Sí.
1: Porque no solamente nos matan, sino, vuelvo a decir, que hay un descuartizamiento del cuerpo, una mutilación, un doble sufrimiento. Digo, ya no hay límites, no hay límites.
0: Sí. No, es realmente todo lo que se está viviendo es preocupante y
2: porque
0: y
2: doloroso. Vos te pones a pensar, ¿en qué momento piensa el flaco este asesino hacer lo que hace? ¿En qué momento toma la decisión de porque no es que es sencillo? No. Y tiene que tener una finalidad tremenda para hacer lo que hiciste.
1: Te voy a decir una cosa, Gastón, que lo que vos me planteás me plantearon sobre todo los varones. Yo creo que las mujeres todavía no salimos del impacto de lo que pasó, ¿no? Y muchos varones me preguntan esta cuestión, ¿y cómo se llega? ¿Qué pasa por la cabeza, ¿no?, de una persona para hacer semejante barbaridad, ¿no? Primero que es, digamos, una modalidad para encubrir el asesinato, ¿no? Una modalidad macabra, por supuesto, ¿no? Sí. Pero además también nos lleva y tiene que llevar al Poder Legislativo a tomar este dato de la realidad que está pasando en estos últimos años en los femicidios, que es justamente el maltrato del cuerpo después del asesinato, ¿no? El maltrato, el desmembramiento, la amputación, todos estos hechos, además tienen que tener una pena diferenciada, que no la tiene hoy en el Código Penal, ¿no?
0: Claro.
1: Y que, digamos, respondiendo a la pregunta de Gastón, digo, este tipo, porque la verdad que no tengo cómo describirlo, este asesino, este criminal, tiene la mente criminal y tiene la mente de un psicópata, ¿no? Sí. Alguien que no siente dolor. El psicópata es alguien que no siente dolor ni compasión por la otra persona. No la tiene. Yo no soy psicóloga, ¿no? Pero digo, de trabajar, digo, 25 años en las cuestiones de violencia y escuchar a muchos profesionales, sabemos que el violento tiene dos personalidades, o es perverso o es psicópata, ¿no? Sí. Dos clases de personalidades, y el psicópata, digo, lo que refieren los psicólogos es que no tiene este registro del dolor, y no solamente no tiene el registro, sino que además no le importa, ¿no?
0: Claro, no tiene culpa, no tiene, claro, no jamás tiene ese sentimiento de culpa,
1: el dolor,
0: ¿no?
1: Ajeno.
0: Claro, tal cual.
1: Entonces, por supuesto que lamentablemente esta vulneración del cuerpo de este caso de Agostina, y en el caso de los otros femicidios, lo son por un lado por la espectacularización, como digo, ¿no?, del femicidio en sí mismo, y yo creo que es la muestra del gobierno machista sobre las mujeres, no solamente el asesino, sino que hago todo esto de más y quiero, ¿no?, por un lado, y por el otro lado con la idea de garantizarse la impunidad o la desaparición del cuerpo y no ser responsables penalmente. Claro. O las dos juntas, ¿no?
0: Sí, también. Pau, tenemos que ya cerrar el programa, ya estamos pasado de tiempo. Agradecemos mucho, como siempre, porque es sumamente importante, sí, poder hablar eso.
2: Me venía a la cabeza el encubrimiento, aparte del entorno del flaco también, ¿no? De este criminal. Que sí, nadie totalmente. Nadie le dice de los que lo rodean.
1: Sí, bueno, hay que ver, ahí todavía hay que investigar. Pero digo, ya nos llama la atención que el primer fiscal haya cerrado la causa.
0: Claro.
1: A ver, la primera causa en donde una mujer sale semidesnuda de la casa y hace la denuncia, y un fiscal que cierra la causa, este barrelier que continuaba trabajando en la municipalidad como si nada, uh-huh, como si una causa de violencia de género fuera
0: Sí, no sé, algo más, exacto.
1: Nada, no sé, una multa de un auto. Creo que, ¿sabes qué? Creo que tener una multa en el auto te perjudica más que tener una causa por violencia de género. ¿Cómo es?
0: Sí, no, no, es terrible por donde se la mire realmente todo, ¿no? Realmente es indignante, por eso creo que es clave mañana. Entonces, ¿ya hay punto de encuentro, horario, pago de la marcha? O al menos cero violencia y demás para convocar.
1: De cero violencia vamos a sacar en un ratito ya la convocatoria, pero nos vamos a encontrar todos a las 17 horas en el Congreso.
0: Bien, perfecto. En el Congreso ahí a las 17, seguramente después lo vamos a estar compartiendo en las redes. Pau, muchísimas gracias por estos minutos, por traer claridad sobre este tema y para reflexionar, ¿no? Y quedarnos pensando sobre lo que está sucediendo y entender que mañana se cumplen 11 años de Ni Una Menos y que esto movilizó a millones de personas, pero que nos tiene que seguir movilizando al día de hoy, ¿no? Así que bueno, muchas gracias.
1: A ustedes, gracias.
2: Saludos. Un abrazo.
1: Nos vemos mañana.
0: Dale, nos
1: a
0: vemos.
1: A todos y a todas.
0: Dale, chau. Un abrazo grande. Bueno, ahí hablábamos, ¿no? Porque los femicidios conocidos en los últimos días nos recuerdan eso, ¿no? Que la violencia de género sigue siendo una realidad urgente y que la prevención, la asistencia y el acceso a la justicia continúan siendo desafíos centrales en nuestra sociedad. Estamos recontrapasados de tiempo, así que nos vamos a despedir rápidamente. Recuerden que va a estar así mayormente nublado durante esta mañana. Así que bueno, estuvo Cami ahí en los controles, en la operación técnica, mi compañero Gastón Salaverry, mi nombre es Carolina Vares. Nos despedimos como siempre hasta mañana a las 8 aquí en Entre Líneas en Radio Parque Vida, la radio que te hace bien.
2: Adiós.

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0: la fe camina entre la multitud. Jesús camina entre la multitud.
1: Pero los discípulos y las discípulas, los que estaban al lado de Jesús, querían saber y le preguntaban: Señor, ¿qué quisiste decir con esto? Nosotros no entendemos. Esta es la actitud que cambia la historia. Es una cuestión de actitud. Vas a ver milagros, vas a ver maravillas, vas a ver la mano de Dios, vas a ver todo lo que Dios ha dicho y prometido. Sí, porque estás interesada, interesado en lo que Dios te dijo. Es una cuestión de actitud.

Hola, muy pero muy buena mañana. Hoy comienza un nuevo día donde te estamos acompañando aquí en Radio Parque Vida, en este programa que se llama Cuestión de Actitud hasta las 13 horas. Mi nombre es Dora Volpe, tenemos la compañía de Vanessa Recallo, de Camila, donde te vamos a estar acompañando hasta las 13 horas con buena música, con risa, con alegría, pero por sobre todas las cosas con fe, sabiendo que al que cree todo le es posible, sabiendo que Dios está y que Él es el que guarda nuestra alma, Él es el sí y el amén, y por su buena voluntad están hechas todas las cosas, y nos invita a soñar, a creer, a volver a empezar, a saber que al que cree todo le es posible y que Él hace todo nuevo cuando vos y yo nos animamos a creer, nos animamos a volver a Jesús, a volver a su misericordia, a volver a su bondad, a volver al saber que la misericordia de Dios es nueva cada mañana. Y qué bueno que es esto, que la misericordia de Dios es nueva cada mañana y nos hace volver a empezar, y nos hace estar en paz, y nos hace creer, y nos hace vivir en misericordia y en verdad, porque Él nos levanta, nos guarda y nos protege. Acá comenzó Cuestión de Actitud, acá en Radio Parque Vida, acompañándote. Vamos a música de vida y ya volvemos.

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1: Dios te bendiga, te habla Gladys Vega. Me encuentro en la ciudad de Güemes, provincia de Salta, y te quiero dejar una palabra para compartirte. Dice así en San Marcos, capítulo 1, versículo del 7 al 8, dice: y predicaba diciendo: viene tras mí el que es más poderoso que yo, a quien no soy digno de desatar encorvado la correa de su calzado. Yo a la verdad os he bautizado con agua, pero él os bautizará con Espíritu Santo. Tremendo, porque acá estamos hablando, ¿no? ¿Quién está acá anunciando? A Juan, ¿no? Juan ahí predicando, ¿sí? Siendo el anunciador de lo que venía lo nuevo, ese nuevo pacto, y que era el Señor, el Espíritu Santo, ¿no? Quien los bautizaba próximamente iba a ser el Espíritu Santo, ¿no? Y que acá, bueno, él bautizaba en aguas, en algo forma simbólica, ¿no? En esa representación de arrepentimiento de pecados. Y sabiendo, ¿no?, de lo que venía, de lo que ella les venía anunciando, que venía el Espíritu Santo, quien los iba a ir bautizando, ¿no? ¿Qué sucedía? Sucedía algo grande, único, ¿no? Que era esa transformación que iba a ser el Espíritu Santo, esa transformación interna, ¿no? Así que lo que hoy estés necesitando, sabes que tenés al Espíritu Santo. El Espíritu Santo es el que hace esa transformación. Ya no necesitamos algo simbólico, ¿no? Más allá de que lo hacemos cuando nos bautizamos, ¿no? Cuando tomamos la Santa Cena, ¿no es cierto? Bueno, pero sabes que tenés al Espíritu Santo, que está en todos lados. Vos lo llamás y Él está, Él viene. Él viene a vos, a tu corazón. Viene a traerte renuevo, a restaurarte, a darte su llenura, ¿sí? Entonces, lo que estés atravesando, llámalo al Espíritu Santo, porque Él es una persona. Así como nosotros también nos ponemos tristes, alegres, el Espíritu Santo también es una persona que se contrista, ¿sí? Y Él sabe lo que vos estás atravesando, y Él quiere darte esa plenitud, darte esa llenura. Pedíselo, este es el momento, hoy es el momento. Así que vamos a orar sobre esta palabra, sabiendo que eso nuevo, si todavía no has tenido un encuentro con el Señor, con el Espíritu Santo, hoy es el momento. Vamos a orar. Padre, en el nombre de Jesús, Espíritu Santo, Señor, yo te doy gracias, gracias por este día. Señor, mira ahí la vida de mi hermana, de mi hermano, donde se encuentra. Te entrego su vida, su corazón, su mente, su alma, papá, su cuerpo, Señor, su voluntad, Señor. En esta hora venga, Señor, tu transformación. Venga, Señor, el bautismo de tu Espíritu Santo. Venga tu llenura, Señor. Comienza a llenar cada vacío de sus corazones, Señor. Te necesitamos en este día, Señor. Revierte las situaciones. Revierte, Señor, los pensamientos. Trae pensamientos de bien, Señor. Danos el gozo, tu amor, Señor. Ahora, Padre, ese nuevo pacto, Señor. Hoy hacemos nuevo pacto contigo. Te decimos que sí, que te necesitamos, que sos todo para nosotros, Señor. Sabiendo, Dios mío, que en este año de reconciliación, este quinquenio de victoria, donde quizá la situación que estemos atravesando, sabemos que en vos todo lo tenemos, Señor, que tú traes tus milagros, esa transformación de tu Espíritu Santo en cada situación, no solo en nosotros, sino también en lo que vamos a ver, Señor. Por eso recibimos tu amor, tu poder, tus milagros, Señor, y te damos gracias. Gracias por tenerte. Gracias por estar, Señor, por todo, por tu amor, tu poder y tu fidelidad, Padre amado. Te damos toda la gloria y la alabanza, Señor, en el nombre de Jesús. Amén y amén. Dios te bendiga.

¿Y de qué forma te comunicas con nosotros? Llamándonos al 1140-792402. 1140-792402. Qué bueno que es esto, ¿no? La línea de los milagros, la línea de vida, la línea de libertad, la línea para saber que Dios está con vos y conmigo, la línea para saber que el Espíritu Santo tiene lo nuevo. Qué bueno que te puedas comunicar con nosotros acá en Parque Vida, sabiendo que hay libertad, sabiendo que hay autoridad y que Dios quiere que vos y yo comencemos. 1140-792402.

0: Seguimos en esta mañana, linda mañana, fría, ahora me agarró frío, de verdad. Cuando salí de mañana dije, no, está lindo, mirá, abrí todo para ventilar, para esto, para lo otro, y cuando salí a la calle dije, agarrate Catalina, agarrate. Así que mañana linda en la ciudad de Buenos Aires para disfrutar todo lo que Dios nos da para disfrutar la alegría, el amor, todo lo que el Espíritu Santo tiene, sabiendo que tenemos propósito, sabiendo que no nos podemos enganchar ni por la tristeza, ni por lo que pienso, ni por lo que digo, sino ir hacia adelante, hacia el propósito que Dios tiene para nuestra vida. Es claro eso, ¿no? Eso es bien claro para que lo tengamos en cuenta y saber que a los que aman a Dios todo nos ayuda bien conforme a lo que en su propósito somos llamados. Entonces, qué bueno el entender que tenemos propósito en nuestra vida. Y ahora sí está el lindo de la radio, el señor Yago Agustín Campos.
1: Buen día,
0: ¿cómo le va el actor, el conductor?
1: Se
0: le escucha perfecto, el conductor de la radio, el que conduce, ¿cómo? Te vi en tu radio y ahí estamos, haciéndote audiencia y te hacía preguntas en la... Le hacía preguntas a Genio, vení, para que vean lo que hace acá Matías, Lorena, Micaela, pasá sinvergüenza.
1: Mati.
0: Sinvergüenza, bandido, atorrante, me descuidaste. Hola, lindo, saluda ahí por YouTube, salí a la radio.
1: Atorrante no me imagino.
0: ¿Qué es esto? Vení, para que no sabe la gente lo que es esto. ¿Qué es esto?
2: Pero es un regalo, pues.
0: ¿Eh?
2: Podemos traerles un regalo.
0: ¿Es un regalo para mí?
2: No.
0: ¿Qué cosa?
2: No me mandaste a hacer.
0: Sí, por eso. ¿Qué es esto?
1: Y eso.
0: Pero venía a decir, ¿qué es esto? ¿Qué es esto? ¿Qué es esto? ¿Qué es esto, Matías? Bueno, no lo quiero decir. Acá tenemos la agenda, el cuaderno que compramos, con todo en esta mañana para regalar acá a Hey Coco. Habla, que hable de aquel lado, Cami.
1: Qué vergonzoso.
0: Vení, mi Cami, Nico. Digo, Mati, dejáselo a Piru en la oficina.
1: ¿Para cómo?
0: No lo abro de chusma. ¿Cuándo viene Piru a la oficina? Bueno, déjaselo en la oficina. Entré y déjaselo en la oficina. ¿Puedes dejar en la oficina? Ok, gracias, Hey Coco. Hey Coco presente. ¿Cuál es el teléfono de Hey Coco? ¿Cuál es el teléfono? Espectacular, ¿eh? Realmente te felicito. Un aplauso a Hey Coco, que hace estas agendas personalizadas, estos hermosos regalos, que son bellísimos. Le canté recién sinvergüenza, bandido, atorrante, me descuidaste. ¡No, mentira! Bueno, muy bien. ¿Qué me estabas diciendo?
1: ¿Qué? Bueno, no me dejaste pensado.
0: ¿Qué?
1: En esa canción, ¿qué? Dijiste, ahora se me olvidó lo que...
0: Estabas hablando de la radio, que empezaste con todo el programa y que estás haciendo el programa por streaming.
1: Sí, estás haciéndolo.
0: Por TikTok, por todo, ¿no es cierto, Yaguito?
1: Sí, mínimo. Así es que yo, cuando estoy al aire... No, cuando yo estoy al aire... me olvido del mundo, de todo.
0: Aparte le preguntaba, a propósito, hablame de tu novia, y no me contestaba. Miraba de reojo y decía, hola Dora, no sé qué cosa, y no me contestaba. Le decía, hablame de tu novia.
1: Me preguntaste otra cosa más, pero no sé si se puede.
0: No, te pregunté por tu novia, de verdad. ¿Por la Mic? ¿Por qué?
1: No.
0: No te escucho.
1: No.
0: No, bueno, después me lo contás porque no me acuerdo. Bueno, ¿cómo le va a usted, señora Camila?
1: Una vez a radio.
0: Sí, acá hace radio, habla, conduce, opera, hace todo, edita, hace youtubera.
1: No, yo me refiero a un programa. Una vez cantó con un programa.
0: Sí. Sí, se enganchó.
1: Aparte más que este. Buen día, Cami.
0: Ay, cómo se pone la voz, Cómo pone la voz. Bueno.
3: Buen día.
0: ¿Cómo va?
3: Bien.
0: Sube el micrófono un poquito suyo.
1: Está bien el micrófono. Para
0: bueno,
3: ¿se escucha bien?
0: Se escucha perfecta su linda voz. ¿Cómo le va, Bella?
3: Bien.
0: ¿Eh?
3: Todo bien.
0: Bueno, me alegro mucho, mucho, mucho. Tienen una nota preparada para hoy, ¿no es cierto?
3: Puede que sí.
0: Puede que sí, es linda. Tiene una pinta de tanguera. La veo a ella y la reflejo con pinta de tanguera. Tiene una pinta y se peina como tanguera, ¿eh? Se me peina como tanguera. Bueno, muy bien. ¿Sabe el teléfono para comunicarse con nosotros?
3: Sí.
0: ¿Cuál es?
3: 11 40 79.
0: Sí.
3: 402.
0: Muy bien, perfecto. Muchísimas gracias. ¿Algo más que quiera decirnos?
3: Sí, el programa que por el que preguntó Yago es sí. Un programa que estoy haciendo con unas amigas.
0: Sí.
3: Se llama Conociendo al CSNB.
0: Muy bien, ¿qué días está?
3: Está los martes.
0: Sí.
3: Y no recuerdo si otro día pasa por la fe.
0: Ah, perfecto, qué lindo, ¿eh? Sí. Conociendo al CSNB, ¿y qué cosas hacen en el programa?
3: Y hablamos de los ministerios que hay.
0: Sí.
3: Sacamos a algunas personas de esos ministerios.
0: Sí.
3: Por ahora es eso.
0: Bueno.
3: Empezando todavía.
0: Muy bien, lindo, lindo, lindo. Nos alegra mucho. Muchísimas gracias. ¿Damos el teléfono?
1: ¿Quién de los dos?
0: Ella, después lo damos.
1: Sí, sí, sí, sí.
0: Diga que el teléfono lo damos.
3: Sí.
0: Dale.
3: 1140.
0: ¿Ah, sí? Sí.
3: 1140-79-2402.
0: Perfecto, otra vez.
3: 1140-79-2402.
0: Muy bien, la línea para comunicarse del contestador automático. ¿Es solo para mensajes orales o escritos, no es cierto? ¿Usted se anima también a decir el teléfono?
1: No, que no diga esa y después yo.
0: Bueno, muy bien. Seguimos acompañándolos acá en Radio Parque Vida a través de FM 105.9 de tu dial. Música de vida y enseguida volvemos con los señores lindos que los dos van a compartir una nota ahora. Ya en el próximo bloque, antes de que llegue nuestro invitado sorpresa, ellos van a estar compartiendo una nota. Un abrazo, vamos a música de vida.

0: Seguimos acompañándote aquí en Cuestión de Actitud en esta mañana en FM 105.9 a través de tu dial como www.parquevida.com, como YouTube, Radio Parque Vida, Cuestión de Actitud. Mire y salude, señor Chau, a la gente de YouTube y a a los dos galanes tenemos hoy, al señor Chau Agustín Campos y al Yermo Rodas. ¿Cómo le va, señor?
1: ¿Cómo andan, chicos?
0: Se quedó dormido, ¿no?
1: Acá estamos.
0: ¿Se quedó dormido?
1: Buenos días.
0: No. Vámonos con banana verde, ¿no?
2: Se quedó cuepío.
0: Ah, pero...
2: Da cuepío, como...
0: Sí, hace frío, dijo, me quedo un poquito más.
1: Sí, la mañana cuesta un poquito más, pero arrancando.
0: Un poquito más.
2: Y no te digo a las 7 de la mañana.
0: Ay, te apretes, se piensa que se levanta el solo a las 7 de la mañana. Yo me levanté a las 6 de la mañana.
2: ¿Qué querés,
0: Dona? Sí, ya lo sé, pero me quería dormir y no podía. Dije, no, bañarnos, a cambiarnos, a levantarnos, dale. Actitud. Con todo lo que nos estuvo hablando nuestro pastor, dale. Ni pensamiento, ni sentimiento, ni nada que nos quiera venir a dañar. Se terminó, no dejarnos llevar, sino por lo que Dios tiene para nuestras vidas, ¿no?
1: Así es, Dorita, arrancando la mañana con toda esa energía, con toda la buena onda.
0: Bueno, y vamos a compartir lo que Dios tiene, ¿no es cierto, Guille?
1: Así es. Bueno, vamos a hablar un poquito de Mateo 7:7, ¿sí? Sí. Dios nos invita a pedir, ¿no? Llame yo este pequeño devocional. En Mateo 7:7 dice: pedid y se os dará, buscad y hallaréis, ¿no? Llamad y se os abrirá, porque todo aquel que pide recibe, y el que busca halla, y al que llama se le abrirá, ¿no? Estas son unas palabras de Dios tan básicas, ¿no? Como para las podamos entender. ¿Qué hombre hay de usted que si su hijo le pide pan, le dará una piedra? Dice, ¿no?, la palabra de Dios. Uh-huh. O si le pide un pescado, le dará una serpiente. Pues si vosotros, siendo malos, sabéis dar cosas buenas a sus hijos, ¿cuánto más el Padre de los cielos, ¿no?, para darnos buenas cosas a los que le piden? Y esto habla un poquito de la fe, que Dios nos invita a pedir, como decimos recién, ¿no? Dios quiere que le pidamos. Dios sabe lo que necesitamos, inclusive lo que necesitamos antes que se lo pidamos. Pero Dios quiere escucharnos.
0: Amén.
1: Si tenemos un sueño, una meta, debemos decírselo a Dios. Debemos permanecer en la oración, que es lo más importante. A veces no pedimos porque ni estamos interesados realmente que pedimos, o ni estamos comprometidos con ese sueño, con esa meta, o dudamos inclusive de eso. Entonces a veces no es que Dios se olvidó, uh-huh, de lo que pedí, sino que se nos olvidó la importancia que es ese sueño para nosotros, ¿no? Dejamos todo a medias inclusive. Está bueno permanecer en esa oración, ¿no? Por ejemplo, si nos dan una tarea, por ejemplo, si vamos a la escuela o al trabajo, estudiamos los 4 capítulos que nos piden y Dios nos bendice en esos 4 capítulos. Pero si estudiamos un poquito más, estudiamos unos 6 capítulos, Dios nos va a bendecir esos 6 capítulos, ¿no? Es darle la oportunidad a Dios también para que nos pueda ayudar, para que, amén, nos pueda bendecir, ¿no? A veces nos conformamos con lo justo, con lo poco, y Dios sí nos pide un pasito más, un poquito más. A veces muchas veces nos quejamos, ¿no?

0: pretendemos tener lo mismo que el que trabaja inclusive horas extras, el que se esfuerza más, y hasta llegamos a envidiarlo, a mirarlo de reojo, a quejarnos, entramos en la queja, en la inconformidad, en ese resentimiento de corazón, ¿no? Pero ¿contra quién es todo eso? Sino contra nosotros mismos, por no haberlo hecho, ¿no? Por eso está bueno que, como decía recién la palabra, Dios nos invita a pedir. La palabra dice, pedid y se os dará. ¿Qué más claro que eso, ¿no? Que Dios nos está diciendo, pedí, habla conmigo. Tómate ese minuto para decirme, Dios, necesito esto, Dios, me está pasando esto. Y ahí es cuando Dios actúa, ¿no? También. Cuando Dios escucha nuestro corazón. Obviamente que Dios sabe todo lo que nos pasa, todo lo que vivimos, todo lo que nos pone triste, lo que nos pone alegre, las metas que tenemos. Dios conoce nuestro corazón como nadie, ¿no? Pero nos pide ese minuto de abrir nuestro corazón y decirle, Dios, te necesito que me ayudes en esta situación. Ya entendé por mis fuerzas, y ahí es cuando Dios, la gloria de Dios aparece, ¿no? Una vez más, para hacer cosas nuevas en nuestra vida.
1: Qué lindo, ¿no? Animarnos y dejar que Dios haga cosas nuevas en nuestra vida, ¿no? Que nos sorprende y que nos mime, ¿no?
0: Así es, darle la oportunidad a Dios para que haga cosas nuevas. Y seguimos hablando de lo mismo, ¿no? Dios nos invita a pedir. Hoy la palabra es esa, Dios nos invita a pedir. En Santiago 4:3 dice, pedid y no recibís, porque pedís mal, por gastar en vuestros deleites. A veces hay diferentes tipos de petición también. Cuando no pedimos, cuando pedimos mal y cuando pedimos bien, ¿no? Y cómo es importante saber cuándo pedir bien las oraciones también, ¿no? Tener en cuenta si estamos en los mandamientos de Dios, ¿no? Si ocasiona un bienestar a nuestra vida o a la vida de otra persona, de una tercera persona. Si dignifica mi vida también, ¿no? Si me ayuda a crecer. En Salmos 2:8 también habla, pedid y te daré por herencia de las naciones y como posesión tuya los confines de la tierra, ¿no? Con lo que abarca todo esto, los confines de la tierra. Dios está dispuesto a darnos todo, ¿no? Si tenemos fe. A veces nos cuesta pedir, porque pareciera que no comprendemos lo que Dios quiere hacer en nuestra vida, o todo lo que Dios puede hacer en nuestra vida, ¿no? Cuando oramos, capaz que pedimos por nuestro trabajo, por nuestro sueldo, pero ¿para qué pedimos?
1: Claro.
0: Tenemos que tener noción también de eso, de la meta que queremos llegar, ¿no? No pidamos de acuerdo a nuestras necesidades solamente, ¿no? Sino a todo lo que Dios puede hacer. A veces nos limitamos, ¿no? Pero para Dios no hay límites. A veces inclusive pensamos que Dios no puede hacer esas cosas que son, que ni oído oyó, ni ojo vio, ¿no?
1: Amén.
0: Y Dios lo puede hacer todo, ¿no? Más que todo en esta mañana, ¿no? El sentido que puedan tomarse ese minuto para entregar las cosas a Dios, ¿no? Esos anhelos, esos sueños.
1: Animarnos, ¿no? A soñar, ¿no? Animarnos de verdad a soñar y a dejar que el Espíritu Santo haga en nosotros. Que realmente a veces pedimos y pedimos mal porque no sabemos ni pedimos como nos conviene, ¿no es cierto? Y muchas veces nos dejamos llevar por algo que nuestro pastor hablaba, ¿no? Por los sentimientos, porque me siento triste, me siento esto, me siento lo otro, y le damos lugar a los sentimientos, y cuántas veces nos frenan, nos juegan engaño los sentimientos y los pensamientos, ¿o no?
0: Así es, muchas veces, inclusive nosotros mismos, como decía Dora, nos tiramos abajo con nuestros pensamientos, o lo que dice la gente, siempre aparece el envidioso, inclusive el envidioso en nuestras oraciones, que se mete, que cómo vas a pedir eso, que cómo vas a poner esa meta, y es orar, arrodillarse.
1: ¿Cómo vas
0: orar,
1: a poder? O sea, claro. ¿Cuántos hay que vienen y nos dicen, cómo vas a pedir esa meta? ¿Cómo vas a hacer esto? ¿Cómo vas a hacer lo otro? ¿No? Es realmente animarnos a salir y decir, sí, yo lo voy a alcanzar, porque Dios me lo prometió. No me baso por lo que veo, por lo que me dicen los demás, sino que me baso por lo que Dios me prometió a mi vida. Y Dios te promete felicidad, y Dios te promete risa, y Dios te promete darte los sueños del corazón, y Dios te promete todo, ¿no es cierto?
0: Así es, Dorita. Aparte de ser nuestro Dios, también es nuestro Padre. A veces parece, amén, que nos olvidamos esa parte, ¿no?
1: Amén.
0: Y un padre conoce todo lo que le pasa a su hijo, ¿no? Pero espera que nosotros pasemos tiempo con él, que es lo más importante también.
1: Amén. Qué lindo pasa empezar a aprender a pasar tiempo con Dios, ¿no? A disfrutarlo a Dios. Porque a veces no lo hacemos.
0: La verdad que no.
1: A veces no lo conocemos, no nos acercamos y no pasamos tiempo con él porque no lo hacemos. O sea, realmente no entra en nosotros eso. No entra en nuestro corazón el pasar tiempo con Dios. Y es tan lindo poder pasar tiempo con Dios, ¿no? Es tan lindo poder empezar a que cambie nuestro día, a que nos atrevamos. Si yo paso con Dios, voy a empezar a soñar, voy a empezar a creer, voy a empezar a cambiar mi día. Va a ser distinto porque yo me planto distinto. Me planto como hija de Dios y como hijo de Dios y que alcanzo lo que Dios me da, ¿no?
0: Así es. Es lindo que como hermanos, ¿no?, pasemos tiempo con Dios, ¿no? Uh-huh. Nada más lindo que Dios vea a sus hijos juntos, pasando tiempo, rindiéndole todo a él, las situaciones, esos pensamientos que nos agobian, el estrés inclusive del día a día, del trabajo, ¿no? Uh-huh. Para que Dios renueve esas fuerzas también.
1: Amén. Lindo. ¿Oramos?
0: Vamos a orar.
1: Dale.
0: Bueno, Dios, te agradecemos por esta mañana, sí, Señor. Bendice la vida de Dora, de Yago, de Camila, Señor. De cada uno que está escuchando esta radio, Señor. Que pueda abrir ese corazón, papá. Hoy te entregamos todo a ti, Señor, en esta mañana. Como dice tu palabra, Señor, que tú nos invitas a pedir, Señor. Queremos pedirte, Señor, que hoy nos renueves en esta mañana. Que renueve nuestro corazón. Que renueve nuestra fuerza, Señor, ahora. Aún esos imposibles, Señor. Que despierten esos sueños que estaban dormidos, Señor. Que despierten esas metas, Señor. Ahora, en tu precioso nombre, Señor, guíanos, papá. Queremos caminar de tu mano, Señor, en esta mañana y cada día, Señor. Háblanos, Señor. Queremos pasar más tiempo contigo, Señor. Bendice nuestra vida, bendice nuestra familia, nuestro trabajo, Jesús. Te amamos, Señor, y te bendecimos, papá. Amén.
1: Y amén. Gloria a Dios. Dios tiene poder.
0: Dios tiene poder.
1: Dios da todas las cosas, ¿no?
0: No hay nada imposible para Dios.
1: No hay nada imposible. ¿Qué imposible enfrentaste hoy?
0: Levantarme.
1: ¿Qué imposible levantaste hoy? ¿Enfrentaste hoy?
2: ¡Qué pregunta!
1: ¿Qué imposible levantarte?
2: ¿Imposible o posible?
1: Imposible enfrentarte. Que dijiste que no voy a poder y después dijiste, ¿cómo no voy a poder? ¡Claro que voy a poder! ¡Puedo eso y más! ¡Y todo lo que venga adelante!
2: ¡Nunca me lo pregunté, Dora!
1: Pero viste que a veces dices, no, esto no voy a poder, no voy a poder ser barbero, no voy a poder hacer esto, no tengo la plata, no voy a dar bolilla, sí. ¿O no les pasa eso?
0: Sí, pasa.
2: Te juro que no me pasa.
1: ¿No te pasa decir nada? A vos, Cami, te pasa decir, no, ¿para qué? Si no voy a poder, si no voy a llegar, ¿o no?
2: Así no da diversión.
3: Sí, a veces me pasa.
1: Ponémelo acá el auricular un cachitito, a ver. A ver, ponemos un machito fuerte ahí.
2: Que no haya golpe.
1: A ver, háblame.
3: Sí, a veces me pasa.
1: Qué bueno, ¿qué te pasa, no? Porque nos pasa a todos. Que a veces decimos, no voy a poder. Esto es imposible. No, ¿para qué le voy a pedir a Dios? Si yo no voy a recibir. Por favor, el que no le pase es extraterrestre.
0: Sí, digan la verdad, chicos.
1: La verdad, no, esto yo no es para mí. No, porque yo no valgo nada, no. Y ahí empezamos a jugar en una estrellita mía. Nos transformamos en un Andrea del Boca. Empezamos a llorar, a hacer una novela.
2: ¿Qué Andrea del Boca?
1: Y porque Andrea del Boca era una actriz reconocida.
2: Sí, pero ¿por qué?
1: Porque era llorona como nadie y ahora mismo está actuando. Pero nos pasa, ¿no? Que no, ¿para qué me voy a...? Y estamos como, Guillermo estuvo hablando de Elías, como Elías, empezamos a encerrarnos, no queremos salir, no nos queremos bañar, no nos queremos, de verdad.
0: Somos todos Elías, ¿sabes?
1: No nos queremos cambiar, no queremos hablar con nadie, no queremos salir de la casa, no vemos, ¿para qué? No tiene sentido, ¿o no? Es como que, no, decimos en ese momento eso, en ese momento decimos... No tiene sentido. Parecemos Elías, ¿o
0: sí,
1: no?
0: Sí, sí, nos encerramos como Elías, chicos. Hay que salir.
1: ¿Quién es?
2: ¿Qué?
1: ¿Quién habla?
2: ¿Para qué?
1: ¿Quién te habla ahí? Claudio, bueno, en un ratito vamos a tener a Claudio con nosotros. Bueno, salimos de esa depresión, ¿no es cierto?
0: Así es.
1: Bueno, vamos a Música de Vida y enseguida vos tenés información también, ¿no?
0: Sí, tenemos noticias.
1: Tenés noticias los tres. Me gustó la de Camila, que la vamos a dejar última, por ahí sacar a Claudio directamente. ¿Sí? Va Guille, va Yago y última Camila. Y sobre esta nota que va a dar Camila, vamos a sacar a Claudio Pandelo, porque son cosas que pasan de verdad. Cuando los grandes exponemos, que tienen un nombre, ¿no, Cami? ¿Cómo lo decimos ahora o después? Preguntamos, ¿sabes lo que es tal cosa? ¿Cómo se llama? Yo no lo sabía. A ver, ¿ustedes lo saben lo que es esto?
0: Ah, ojalá lo hagamos.
3: Sharenting.
0: ¿Cómo?
1: ¿Cómo?
2: ¿Qué?
3: Sharenting.
2: ¿Qué es?
0: Escuché, no.
1: Tarenti, no sé, sorda.
0: Tarenti. No, no. No, Cami, nunca la escuché, Camila.
1: Sí. Tarenti.
3: Sharenting.
0: Sharenting, no.
1: Porque yo de redes sociales.
0: Me suena igual.
2: También yo, pero.
1: Bueno, vamos a hablar sobre Sharenting.
2: ¿Qué es? Porque.
0: Llama la atención, ahora quiero saber ya.
1: Cuando los papás se exponen mucho a los hijos en las redes sociales, más con todas las cosas que están pasando. Sí. Bueno, vamos a música de vida y enseguida volvemos.

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0: y seguimos más en cuestión de actitud, siendo ya la 11:50 en Vallecaucana, temperatura
1: de 14 grados 3 décimas.
0: Sí, sí, sí, sí.
1: Muy bien. Y ahora sí vamos a la nota del lindo de la radio. ¿Cómo le va, señor,
2: ¿Cómo andan, chicos?
1: Sin vergüenza, saque la vergüenza.
2: No, acá sin vergüenza, sin vergüenza.
1: Y
2: no,
1: acá
2: no,
1: y en la vida, favor, sin vergüenza.
2: Sin vergüenza, chicos.
1: A ver, tengo una pregunta, uno.
2: Ojo, le gasto preguntando.
1: A los dos. ¿Se esconde más en las redes que personalmente? O sea, como que en las redes puede hablar y decir cosas que no dice personalmente.
2: Siempre hay cosas que uno se guarda.
1: Eso tanto es el misterioso, no, papá, conmigo el galán no.
2: No, dale. Uno no puede estar contando todo, ¿no?
1: No, pero en las redes, como uno muestra una personalidad que no la tiene personal.
0: Se descarga.
1: No sé, te hago la pregunta. Yo te lo pregunto. Uno en las redes se descarga y de la misma forma lo... ¿Te encontrás con una persona para charlar? ¿Hablas igual por las redes que con la persona personalmente?
2: No, yo por lo menos sí, pero trato de
1: yo
2: que
1: sí.
2: Yo
1: te veo muy vergonzoso personalmente.
2: Ah, mira, bueno, puede ser.
1: No
2: puede
1: sé
2: ser.
1: Por qué. ¿Puede ser?
2: Puede ser que sea más vergonzoso personalmente, pero...
1: ¿Puede ser o
2: poquito,
1: no?
2: Un poquito.
1: Sí, bueno, muy bien. Ahora vamos a la noticia que tenés para compartirnos, señor.
2: Bueno, esta noticia se llama Alimentación avivadas por las redes sociales.
1: Sí.
2: Seguimos hablando del tema de ahora.
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2: 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Ahora, los más vulnerables en este tema son los adolescentes. Son influenciados por dietas para perder peso, ayunos intermitentes, consumos de superalimentos. La Asociación Española de Pediatría denunció un aumento de las modas avivadas por las redes. Por ejemplo, en los lactantes hay dudas sobre la alimentación complementaria. ¿Sí? Las primeras alimentaciones de los bebés. Por ejemplo, muchos padres deciden retirar la lactosa, el gluten, aún sin un diagnóstico médico, ¿no? Aún sin un diagnóstico por los pediatras, sino que los mismos padres toman esa decisión, ¿no? Más allá de las consultas médicas, más allá de la consulta con el médico, ellos mismos toman la decisión de, bueno, lo alimento de esta manera, le saco esto, le pongo lo otro, como si fuéramos robots, ¿no?
1: Sí.
2: Pensando que así tendrán una alimentación más saludable, y no.
1: Pero también, te hago una pregunta, vos que estás en enfermería y todo, vemos también que los alimentos procesados no están viniendo bien.
2: No.
1: Hay muchos chicos que se está descubriendo que son intolerantes a la lactosa, la leche que se vende no es leche verdadera, o sea,
2: está rebajado, pasando. Claro, sí, sí.
1: Claro,
2: está todo alterado, digamos.
1: Y los alimentos procesados aún se descubrió que tienen adicción.
2: Así es.
0: ¿Vos estás diciendo la nueva generación que viene ahora o qué?
1: No, lo que es verdad o no, te lo pregunto a él.
2: No, sí, sí, hay muchos elementos que vienen alterados. Por eso está bueno el primer, que los lleven a los chicos al pediatra, ¿no? Y que no decidan por ellos mismos los padres, sí. Es importantísimo.
1: Y ahora muchos médicos están a favor de todo esto, de sacar los alimentos alterados. Procesados que están mal. Muchos médicos están cambiando todo esto.
2: Sí, sí. Y hay una obesidad, mira, hay una obesidad del 36,1% en niños. Estamos hablando de niños, ¿eh?
1: Sí. Es verdad.
2: Esto lleva a optar por dietas restrictivas de los padres. A ver, tanta obesidad, ¿no? El 36,1% de los niños y niñas lleva a los padres a optar por dietas restrictivas. Y esto lleva también a un déficit nutricional, ¿no?
1: Bueno.
2: Y ahí se altera el crecimiento. Es importante la atención primaria de la pediatría, ¿no? Eso es clave.
1: Sí.
2: Para promover los hábitos alimentarios saludables. En adolescentes las dudas son, por ejemplo, las traen muchas veces los personajes públicos, ¿no? La gente famosa, los streamers que dicen, no, pero esto está a la moda, hay que comer de esta manera. Y bueno, los que más caen son los adolescentes en ese punto, ¿no?
1: Aún en estas páginas también de bullying que se crean en internet, y cuando los van a descubrir, cuando los agarran, o donde personas se dicen a... Nosotros teníamos una... En una época en Parque Vida, unas jóvenes, que ahora ya no son tan jóvenes, chateaban en esas páginas para agarrar a estas personas que mentían a los niños y a los adolescentes. ¿Cómo serán anoréxicos? O sea, que te decían ellos, te aconsejaban por internet cómo llegar a hacerlo, ¿no? Que tenemos que tener muchísimo cuidado con esto, ¿no es cierto?
2: Así es, ¿no? Muchas veces, como te digo, los adolescentes son los que más se dejan atrapar por estas cosas, ¿no? Los más vulnerables en esta situación.
1: Sí, y hubo una vez, yo me acuerdo, en Japón, un suicidio colectivo, donde varias personas se suicidaron, adolescentes, de la misma forma, en el mismo horario.
2: No, qué peligro, claro.
1: No, qué peligro, qué es lo que va con... Después, ¿ya terminó esta nota o va...? Después otra.
2: Tenemos otra nota
1: más. No, pero sigue esta nota hablando de esto.
2: No, es eso, simplemente...
1: Por eso, antes de entrar a la segunda nota que la vas a compartir con Yago después, vamos a escuchar la nota que tiene Camila, porque también está relacionado a internet. O sea, eso es lo lindo, que también está relacionado a internet. Poneme un auricular acá, que lo podemos escuchar los dos. Está relacionado con internet y al estar relacionado con internet, está relacionado con el tema que vamos a hablar y lo podemos llamar ya Claudio Pandeló. A ver, Camila, si nos contás...
4: Bueno, Dora, el tema se llama Sharenting.
1: Sí.
4: Que significa... Sharenting viene de un inglés.
1: Inglés.
4: Son un conjunto de dos palabras que es... bueno, no me estoy...
1: Perdón, sí.
4: Me estoy poniendo nerviosa, es la primera vez que...
1: Dale, sacame la vamos. Dale. Y es un conjunto de personas...
0: Pues, sácame...
4: Que significan la crianza de los hijos.
1: Sí.
4: Bueno, trata de sobre la exposición de los menores por parte de los padres.
1: Hay una sobreexposición, ¿no es cierto, Cami?
4: Sí.
1: De los menores, de los padres hacia los menores, ¿no es cierto? Que los van sobreexponiendo y que le van dañando el corazón, el cuerpo y todo lo que está pasando, ¿no es cierto?
4: Sí, porque... suben en las redes mucha información, que eso también es peligroso, porque están expuestos a, por ejemplo, esto que se está dando ahora de la IA, que toman los rostros y cambian los cuerpos. Eso es muy peligroso porque...
1: Es tremendo, pero es fuerte y está pasando, ¿no? Sí. Que te cambia, por ejemplo, a mí me hicieron en mi familia, los más chicos de mi familia cargándome, una foto en la cama, en la cama y en otra foto con una persona que no estaba ni abrazada ni estaba con la persona. No, pero qué fuerte, ¿a cuánto se puede llegar? Es más, te piden los teléfonos para hacer cosas, para usar cuentas bancarias, te piden, sino también te piden, por ejemplo, estas personas que entran por internet o por teléfono, te llaman, te estoy llamando de Banco Provincia para hacer tal cosa, la otra.
2: Cuidado,
1: mandanos el documento y no solamente eso, mandanos tu foto. No, te podemos sacar una foto mientras que están hablando.
2: Claro.
1: Y te sacan todo para escanear el documento, para hacer del documento y para borrarte la cuenta bancaria.
2: Claro.
1: O sea,
2: de
1: y
2: poquito,
1: para... Es tremendo, pero está pasando. Yo un día llamé, un domingo, por peleadora. Me llega a mí en Instagram algo de Aiza. Digo, voy a llamar a ver qué pasa, ¿no? Entonces, un domingo...
0: ¿Te contestaron un domingo?
1: El mismo domingo, que te contesten un domingo.
2: Es mucho.
1: O sea, entonces ahí me dio más risa y ya empecé a cargar a la persona. Me dice, bueno, ¿te podemos hacer una videollamada para sacarte una foto? Pero ¿sabes qué? Le dije, de todo, menos lindo. No, tremendo, ¿no? ¿Y Camín?
4: Y aparte está el acoso escolar que puedes llegar a recibir.
1: Sí.
4: Por ejemplo, en la adolescencia, que se da mucho eso.
1: Sí, donde muchas chicas se llegaron a suicidar por estas situaciones, ¿no? Está bueno que podamos charlar con Claudio Pandeló, ¿no?
4: Sí.
1: Vamos, termina la nota cuando vos digas y lo llamamos a Claudio.
4: Bueno, te voy a decir los principales riesgos.
1: Sí.
4: Como ya lo había mencionado, privacidad y suplantación, que las imágenes pueden ser usadas para crear identidades falsas, manipulación con inteligencia artificial... o utilizadas para fraudes, como dijiste. Exposición a depredadores. Un gran porcentaje del material incautado en redes de No sé si se puede decir al aire.
1: Decilo.
4: Pornografía infantil.
1: Sí, es que está viendo pornografía infantil y mucha.
4: Viene de fotos cotidianas publicadas por los propios padres.
1: ¿Y cómo exponemos a nuestros hijos sin darnos cuenta? Aún medios de la televisión, o sea, vos tenés esta mujer, Luciana Salazar, que expone a la nena como nada, el otro Marley, ¿me entendés? O sea, Fabio Mendoza, o sea, se va jugando y la gente se basa tanto en lo que es internet, en tanto lo que es eso que dice, ay, si él lo hace, yo lo hago, y qué lindo, y mi hija va a ser conocida, y esto y lo otro... Y entramos a jugar con nuestros niños, ¿eh? Guarda.
4: Sí, porque ponen ubicaciones, horarios, y al nene le puede pasar algo.
1: Donde los secuestran.
4: Sí.
1: Y vemos lo que pasó hace poquito, y hubo otro caso también, ¿no es cierto? Aún de femicidio fuerte, ¿no?
4: Sí.
1: Bueno, muy bien. ¿Algo más que tenga para decirnos?
4: Consejos.
1: Para sí.
4: Que no pasen.
1: Dale.
4: Poner las redes sociales en privado, principalmente, y también ver con quién compartimos esas informaciones de los niños, porque
1: ¿porque qué?
4: Porque a veces
1: compartimos con personas que son dañinas, sí. Y no nos damos, aparte, no solo con personas, si querés apagar el aire.
2: No,
0: con mucho gusto.
4: Dora puso el aire a 30.
1: ¡Pobrecito!
0: ¡No, a tu petición!
1: ¡Apágalo! ¡Apágalo! ¡No veía! ¡Ay, dice que se iba! ¡Sacando el bus!
0: ¡Y no se apaga!
1: ¡Un poco más que se acabó la remera! ¡Recién! ¡Recién hago grabar! ¡Apágalo! ¡Apágalo! ¡Si yo también tengo calor! ¡Pero no veía ni sé cómo iba!
2: ¡Yo no sabía qué más sacar allá! ¡Estoy sofocando! ¡Y Dora está cocinada, Dora! ¡Perdón, Camila!
1: ¡Perdón, Camila! ¿Qué le hace más a mí?
0: ¿Qué
1: quiero decirle a él?
2: La calefacción. Yo no entiendo, chicos. La calefacción al máximo acá. Ahí está, pa.
0: Estoy
1: gracias. Bueno, dale. Seguí, Camila, los consejos. Cuidado. Y esto sí, a prestar atención, ¿eh?
4: Sí.
1: ¿No?
4: Sí.
1: Bueno, a ver, vamos a los consejos.
4: Justamente limitar la audiencia. ¿Con quién? Los datos sensibles. Y pedir consentimiento cuando vamos a publicar fotos de otros menores.
1: De es verdad.
4: Familiar, porque a veces un padre no quiere que publiquen fotos de su propio hijo.
1: Yo tengo a mis hijas y a mis yernos que no les gusta que publiquen fotos de los nenes. Yo no publico nada de mis nietos. Es muy raro que publique cosas de mis nietos. Es muy raro. Por ahí sí, si alguna de mis hijas o mis sobrinas la publican, ahí sí la publico. Pero con nosotros, yo tengo todo público por la radio, por todo esto. Si no, y tampoco lo uso tanto, lo uso solo para publicar, la verdad. No uso mucho eso, yo uso para publicar. No, por ahí o cargando, pero también para publicar y fomentar en algo que se está haciendo. Pero en algo que estamos haciendo, como lo de cocinar para la gente en la calle o
2: está bueno
1: cargar. O sea, eso sí, pero después hay que tener mucho cuidado y no caer. Yo conozco una persona que la citaron en un shopping, ¿no? Para un encuentro. Y yo le decía, ¿quién es la persona? Claro. ¿Me entendés? O sea, dice, no, de ahí del shopping no salí. Me contó por dónde. Que hay trampas, chicos, hay trampas, hay engaño y te está esperando alguien con otra persona. Que son mentiras y que no es la misma personalidad, no es la misma. A mí me llegó, estaba en Polideportivo Parque Patricio, en Pileta, cuando salgo de Pileta, yo en el celular ya agarro el celular y saco ya el turno, porque te quedas sin turno para Pileta, porque es gratis y es buenísimo. Lo saco desde el vestuario y me llega un WhatsApp de Musimundo, con el logo de Musimundo, todo tenía.
0: Sí, yo no
1: todo. O Garbarino, no me acuerdo. Garbarino creo que era. Entonces increíble, me decían, claro. igual. Te decimos que te hackearon tu tarjeta, te queremos avisar que mientras que estabas sacando del turno, hackearon tu tarjeta y se compraron con tu tarjeta un aire acondicionado. Dije, a mí no me vas a agarrar, diablo, no. Entonces agarré, llamé, busqué Garbarino, no me acuerdo cuál era, busqué el teléfono y me salió el teléfono del de Cabildo. Y agarré y lo llamo y le dije, me pasó esto con el logo de esto. Me dijo, no señora, no pasé nada, porque te pedían el documento. No pasé nada para, no pasé nada porque están haciendo eso, la gente le pasa el número de tarjeta, chau, te robaron todo, ¿me entendés? No, todo, porque te pasan el código de seguridad, te pasan, te piden todo. Entonces uno dice, no, es Garbarino porque vi el logo de Garbarino, es Aguas Argentinas porque vi el logo de Aguas Argentinas y es el que te metieron una trampa más grande que una casa. Nosotros caemos, como tal crédito, a un chico de la iglesia hace unos años, aún creo que fue antes de la pandemia, todo el sueldo tenía y plata ahorrada y le ofrecieron un crédito, cayó. Y una le abrieron ellos solo un crédito.
2: Después,
1: no, qué tremendo, porque era fortuna, era como si fuera ahora 20 millones, ¿me entendés? Por mes, o sea, tenía que pagar por mes para llegar al... Una locura lo que fue, ponerle no fue 20 millones, porque yo no tengo ni idea de cuántos son, 2 millones, 10 millones, no tengo, pero un crédito alto le dieron por el trabajo que él tiene. Así que, cuidado, abramos nuestra mente y tengamos cuidado, ¿no es cierto? Y ahora sí, ya vamos a Claudito Pandelo. ¿O sigue la nota?
4: Hasta ahí la nota.
1: Hasta ahí la nota. Ay. Bueno, llamamos a Claudito Pandelo para hablar acerca de este tema. En el próximo bloque va a estar charlando Guille y Yago sobre las notas que tienen después. ¿Qué querés?
0: No, esto lo que estaba diciendo, Cami, ahora yo me entro, ahora porque yo tengo una sobrina, todo. Ahora no te dejan, mira...
1: las redes sociales.
0: La televisión. ¿Y saben qué? Una cosa, la bebé o la niña, como quiera llamarlo, casi da vuelta la cabeza.
1: No la miran porque si no les atrae. Wow. Están hablando de aún dormir sin pantalla azul. ¿Vos dormís con pantalla azul?
2: No se hace, pero la verdad que sí, duerme con las pantallas.
1: ¿Sí? ¿Dormís con la pantalla prendida?
2: O sea, duermo con el teléfono hasta que me quede dormido, digamos.
1: Pero sabes que te atrapa, que te lastima, te enferma. Hay hasta enfermedades que está dando eso, ¿eh?
0: Pero se le ve más con los bebés.
1: Pero con los bebés empieza para marcarles la vida. Ya está ahí, Camil. ¡Ay! No sabía que está ahí. Ahora sí tenemos con nosotros. Dígame su título, por favor, al pro. 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Especial radio de Radio Parque Vida, el señor Claudio Pandelo, que es profesional, y dígame su título para que lo conozcan, que ha dado cursos también desde el Instituto de Capacitación Ministerial, informando a la gente para que esté despierta. Dígame su título, por favor, señor señor Quemerito.
5: No, jamás, jamás, eso, bueno. ¿Eh? ¿Cómo estás, Darita? ¿Todo bien?
1: Bien, muy bien, dígame su...
5: Licenciado en ciberseguridad.
1: ¿Cómo? ¿Cuál es su título?
5: Licenciado en ciberseguridad.
1: Ciberseguridad, licenciado, o sea que de todo esto que estamos hablando, creo que es una de las personas que más sabe. Licenciado en ciberseguridad. Contanos un poquitito de qué se trata, Claudio. Primero la ciberseguridad y lo de este nombre que nos contaba Camila, que es nuevo para todos. A ver, contanos un poquito.
5: Bueno, Dorita, primero gracias por la invitación. A ver, la ciberseguridad es algo que manejamos todos los días, cotidianamente. Muchos creen que quizás eso se aplica solamente para empresas o corporaciones, y la realidad es que nosotros todos los días, cuando, no sé, ponemos la contraseña en nuestras redes sociales o en el home banking o en nuestros mails, esos son conceptos de ciberseguridad. Básicamente tiene que ver con toda la seguridad en un entorno digital, la ciberseguridad. Así que bueno, es lo que manejamos cuando ponemos una contraseña, cuando activamos un factor de doble autenticación, bueno, pues, cosas que
1: te pregunto, hacer, Claudito,
5: no las asociamos,
1: pero para mí, ¿no? Me parece, no está, o yo lo empecé a aplicar, ¿no es más seguro la huella que la contraseña?
5: Eso, o sea, eso ya son datos biométricos, tanto una huella digital como el rostro o el iris del ojo, son datos biométricos, que también es una capa de seguridad. La realidad es que todo es hackeable igualmente, pero sí, es un factor de seguridad que vos le podés aplicar a tus aplicaciones.
1: O sea que todo es hackeable, para entender, ¿no? Porque a veces uno se maneja nada más que con esto de internet, pero es todo hackeable, ¿no, Claudio?
5: Sí, todo es hackeable.
1: O uno ir cambiando la...
5: Algunas cosas más simples, otras más complejas, pero sí.
1: Ah, bueno, eso está claro para tenerlo en cuenta y dar atención, porque es todo hackeable y está bueno charlar seguido con Claudio, porque está pasando mucho esto, Claudio.
5: Sí. Sí, sí, realmente sí, y digamos, pospandemia se potenció mucho porque en medio de esa crisis sanitaria nos obligó a muchos a empezar a utilizar herramientas o dispositivos que antes no se usaban. Entonces se potenció pospandemia, y después con la introducción de la inteligencia artificial también ahí tenemos otro factor que generó muchas estafas, generó más herramientas también para el ciberdelincuente poder tratar de generar situaciones indeseadas.
1: ¿Y qué nos pasa? Si nos pasa a nosotros, ya empezó a pasar también en las grandes empresas, en bancos, se paró en Europa, hubo un apagón, o sea, que es tremendo, ¿no, Claudio? ¿Cómo crece esto? Podés manejar todo, hasta una guerra, ¿no?
5: Sí. Bueno, de hecho, hoy los países ya desde hace tiempo tienen sus sectores especializados en ciberinteligencia, en ciberterrorismo. La verdad que hoy todo lo que son infraestructuras críticas, estoy hablando a nivel país, son blancos de muchos actores cibercriminales, que bueno, ya nos estamos yendo del tema que vamos a hablar hoy.
1: Vamos a hablar una vez por cada tanto de estos temas con vos, porque para estar prevenidos y saber, momento en todo internet, ¿no es cierto, Claudito?
5: Seguramente que sí.
1: Pero vamos a esto, ¿no? Al tema que vos dijiste, que me pareció un nombre raro que nunca lo había escuchado. Contanos qué es y decinos de nuevo el nombre.
5: Bueno, Crytin. El término es Sharetin.
1: Sharetin.
5: Exactamente. Ahora, la etimología de la palabra básicamente viene de la conjunción, es un vocablo inglés en realidad. Lo que unifica, digamos, es la palabra share, de compartir en inglés, y de parenting, que es crianza en inglés. Entonces hacen como, digamos, una mezcla de esas dos palabras, y básicamente el concepto a lo que apunta es a la sobreexposición de menores de edad por sus mismos padres.
1: Que está lleno.
5: Sí, y que, a ver, yo, como dijiste vos en la introducción, he brindado varias capacitaciones para el Centro de Estudios Nueva Vida. De hecho, hemos hecho una charla muy interesante junto a una licenciada que trata todo lo que tiene que ver con temas sociales y demás, ahí también en Agaces, en la iglesia, en el Centro Cristiano Nueva Vida, sobre el grooming y el ciberacoso, y la realidad está en que uno de los conceptos que se trata en esta área es el aconsejar a los padres, ¿no? El hecho de tener cuidado con lo que exponemos públicamente en nuestras redes sociales. Porque, a ver, uno es padre y uno entiende la felicidad que le genera a uno el primer día del jardín, el día de egresados de nuestro hijo, el primer cumpleaños en el pelotero, y un montón de eventos sociales que son lindos poder compartirlos, pero que cuando lo hacemos en un perfil público, esto significa que cualquier persona, me siga o no me siga a mí, tiene acceso a esas fotos o a esos eventos. Nosotros no solamente que estamos sobreexponiendo al menor, sino que estamos brindando información sensible de el ámbito en donde se manejan los menores de edad, el colegio a donde asiste, porque le saqué una fotito de el primer día en el jardín o en el primer grado o en el acto del 25 de mayo. O sea, Nosotros sobreexponemos inclusive información sensible y brindamos a ciberdelincuentes o ciberacosadores también información de los menores de edad. Entonces nosotros como padres primero tenemos que tomar ese recaudo, ¿no?, de no sobreexponer a los menores de edad a situaciones que nosotros primero que no sabemos si los menores quieren atravesar. Más allá de que sean menores, y acá hay una línea bastante delgada y acá creo que deberíamos tratarlo con otros especialistas, pero digo, el consentimiento de un menor de edad cuando nosotros publicamos una foto no está, porque yo no le pregunto a mi hijo, a mi hija, che, mira que voy a subir una foto tuya, ¿se entiende?
1: Sí.
5: Entonces, en este sentido, tenemos varias aristas a las que apuntar. Primero es el consentimiento del menor que no está. Nosotros publicamos sin preguntarle y uno puede decir, bueno, pero es menor de edad, o sea, soy yo, digamos, el tutor legal o la persona responsable mayor que está decidiendo por el menor. Pero también la realidad es que nosotros no sabemos si el menor, el día de mañana, cuando tenga quizás mayores capacidades de poder decidir o no, quiere que sus fotos estén publicadas en las redes.
1: Sí.
5: Entonces son varios puntos a los que podemos mencionar y que es importante porque esto también, Dorita, tiene que ver mucho con la huella digital. Nosotros manejamos un concepto que es huella digital y esto tiene que ver con nuestra identificación dentro del ecosistema digital. Sí. Es decir, vos, Dorita, usás, por ejemplo, no sé, Facebook, Instagram, TikTok o cualquier red social y a lo largo de los años vos fuiste publicando cosas en tus redes sociales y eso fue construyendo una identidad digital de lo que es Dora en el mundo digital.
1: Sí.
5: Y a Dora la conocen por, no sé, ser una activista de causas como, por ejemplo, personas en situación de calle o actividades que tienen que ver mucho con lo que hace el Centro Cristiano Nueva Vida, ¿no?
1: Sí.
5: Entonces, a vos te conocen porque vos tenés una identidad digital a través de todos los años que vos fuiste publicando cosas. Y esas cosas, lamentablemente, no se borran, quedan en algún lugar. Entonces,
1: en la nube.
5: El día de mañana vos, por ejemplo, cambias de ideología o cambias de forma de ser y a vos te condenó, por decirlo de alguna manera, algo que vos pusiste hace, no sé, 10 años atrás en las redes sociales. ¿Se entiende? Entonces, te van a asociar a alguien que quizás hoy en la actualidad no sos esa persona, ¿entendés?
1: Sí.
5: Entonces, es muy sensible toda la información que nosotros publicamos y es importante que tomemos conciencia de lo que publicamos, porque no es solamente, bueno, hoy publico algo porque, no sé, estaba enojado o estaba enojada o lo que fuere. Tenemos que entender que eso que publicamos dentro de, no sé, 5 o 10 años puede volvérsenos en contra. Entonces es importante que seamos conscientes de lo que llegamos a publicar. Y mucho más cuando se trata de un menor de edad.
1: Los niños.
5: Al cual, exacto, al cual le podés afectar su adolescencia, le podés afectar
1: vida.
5: Su adultez.
1: Y su misma vida, porque, su misma vida.
5: Exacto, exactamente, Dorita, exactamente.
1: Es fuerte, porque vamos a ver si te podemos llegar a sacar cada 15 días o una vez por semana, por ahí es mucho, o una vez por mes, porque entra todo, porque yo te escuchaba hablar y recordaba que vi en un lugar una persona que a una niña le ponía por internet, por esto de lo de la foto y esto que se hace, la cara de una nena o un nene era que hablaba con él y era, le invitaba a la nena a jugar a la casa. Pero era un adulto lo que estaba atrás de eso de mentira. ¿Es verdad eso?
5: Sí, es verdad.
1: Que la nena se hizo un amigo por internet y son trampas, o sea, es verdad entonces, Panderito.
5: Sí, es verdad. Bueno, y ahí ya nos estamos adentrando en el mundo del ciberacoso, ¿no? Acá es algo realmente muy sensible. Nosotros lo hemos tocado y hemos dado una charla específicamente en el centro de estudios ahí en Agaces. Y la realidad es que muchas personas que acosan a través de algún medio digital a un menor de edad, que se denomina grooming, lo hace haciéndose pasar por un menor, o sea, buscando la confianza del menor y utiliza varios medios. Puede utilizar desde un juego, la Play, o un juego en línea, y se hacen pasar por un menor, se hacen amiguitos y resulta que el amiguito es un mayor de edad que está con otras intenciones que realmente no son las de forjar una amistad o demás, como lo puedes hacer con algún par tuyo.
1: Qué tremendo.
5: Entonces, ahí ya nos metemos en un mundo realmente sensible que es un delito, básicamente.
1: Es un delito y es un nene y, perdón, entren en confianza, y te invito a invitar a jugar a mi casita y después es todo Exacto. trampita y vemos las cosas que ocurren. Como también, por eso hay muchos temas para tratar, como muchos chicos, muchas nenas y nenes también son inducidos a desnudarse por adultos a través de internet, sí. son inducidos a no solamente desnudarse sino también a tener relaciones. Había gente que estaba detenida, privada de la libertad, que obligaban a una menor a tener relaciones sexuales, les mandaba los juguetes sexuales, todo, que se conoció a través de internet está con la persona. Es fuerte, ¿puede ser, Pande?
5: Es muy fuerte. Sí, sí, es muy fuerte ahorita, y es más, te doy un datito más al respecto de lo que venís mencionando. Muchas veces el menor de edad se ve envuelto en una extorsión, porque en realidad lo que sucede primero es que el amiguito o la amiguita que está del otro lado, y acá hay un concepto que tengo que...
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5: Armadora, yo te cruzo en la iglesia, o te cruzo en la radio, o te cruzo en cualquier ámbito, y cuando nosotros nos vemos en persona, vos podés certificar que yo soy quien digo ser.
1: Claro.
5: ¿Por qué? Porque me estás viendo, porque en el peor de los casos, si no me crees, te puedo mostrar mi identificación, mi DNI, mi licencia de conducir, mi pasaporte, o cualquier documento válido que acredite que yo soy Claudio Pandelo. Pero digo, cuando vos utilizás un medio digital, no tenés esa posibilidad. Es decir, vos no sabés quién está del otro lado realmente. Y yo te puedo decir que soy Javier Milei, y estás hablando ahora con el presidente de la nación, y yo no soy Javier Milei, soy Claudio Pandelo. Entonces yo puedo construir una identidad de alguien que no soy. Y entonces, en ese contexto, cuando contactás, por ejemplo, a un menor de edad, como recién mencionabas vos, y ese menor de edad pensando que vos sos su amiguito o su amiguita que tiene su misma edad, y por un juego, por lo que fuera, este menor le compartió una imagen sexualmente explícita con un desnudo o con algo por el estilo, después eso se convierte en una extorsión. ¿Sí? ¿Por qué? Porque el adulto después te presiona para que le sigas mandando más fotos o te siga presionando con que va a publicar esa foto y te sigue pidiendo cosas.
1: Y que va a contarle a tu familia, porque uno no habla por miedo, que ahí está el error, que los tenemos que dejar a los chicos hablar en libertad, aún de lo sexual, porque son nenes de 12, 13 años que los hacen desnudar. O tenemos el caso de este chico que era soldado y se terminó matando porque lo acusaban de que tuvo relaciones con su hija, y dame la plata y pagala esto, lo otro, y era desde la cárcel que se estaba haciendo todo. Entonces hay algo fuerte atrás que se mueve, pero que daña a nuestros niños. Es totalmente fuerte. No sé si es porque los chicos necesitan aceptación, o los grandes también. O sea, conocer una persona por internet no tiene sentido, me parece. No sé, habla Claudio.
5: A ver, Dorita, yo te lo pongo en contexto. Nosotros, hoy me decís que no tiene sentido, pero la realidad es que tiene el mismo sentido que cuando nosotros éramos chicos, porque cuando nosotros éramos chicos no había esta tecnología, pero nosotros también queríamos pertenecer.

0: Bien
1: No
0: claro.
1: funciona eso y quizás el querer sentirse pertenecido a algún grupo, quizás existió siempre. Lo que pasa es que hoy no hay frontera
0: No hay frontera.
1: en lo digital, ¿se entiende?
0: Sí, perfecto. Y está bueno para seguir teniendo muchos temas, Claudito, que me vayas armando un tema y vos me decís para qué, hermano, una vez cada 15 días, porque es muy fuerte. Y sabes, me parece cuando te iba escuchando, que está Martín Tozzo, siempre sale hablando de psicología social. Y me parece que es importante a los papás el darles seguridad, estabilidad a los chicos, porque muchos de los chicos que por ahí sufrieron bullying o situaciones que se sienten rechazados, todos son los que necesitan la aceptación. Entonces, lo que me piden mi amiguita, mi amiguito por internet, o lo que parezca, o desvestite, o esto, lo otro, también es una forma de buscar aceptación, ¿no, Claudito?
1: Sí, y inclusive ahí, ahorita ya nos metemos en el rol de los padres o de la gente que está a cargo de un menor de edad, en donde la responsabilidad de uno es acompañar. Entonces, ahí, como bien decías vos hace un ratito, nosotros tenemos que darle la libertad de que ellos se puedan expresar, porque cuando el menor siente que no en nosotros, los adultos, se encuentra la prohibición, encuentra el juzgamiento, encuentra el señalarlo,
0: El
1: no
0: pecado.
1: te va a contar. O sea, automáticamente lo estás alejando de vos mismo. Entonces, nosotros tenemos que quizás en ese aspecto ser más inmersivos desde el punto de vista de acompañarlos en el uso de los dispositivos y en el uso de las redes. ¿Por qué? Porque si bien ellos, en cuanto a lo tecnológico, son muy rápidos porque captan muy rápido y aprenden muy rápido porque nacieron con la tecnología bajo el brazo. Desde el otro punto de vista, que es el psicológico, el desarrollo mental, no están preparados para afrontar un montón de cosas. Entonces, ahí es donde nosotros debemos acompañarlo como adultos, entendiendo de que los dispositivos pueden ser peligrosos, las redes pueden ser peligrosas, y darle herramientas para que su interacción con estas cosas sea de manera responsable y segura, porque hay herramientas, hay formas de poder ayudarlos a que comprendan y dimensionen que lo que están utilizando no es solamente un juego, son herramientas que en manos equivocadas pueden causar mucho daño. Entonces, esto es importante que nosotros podamos tener conversaciones serias con nuestros chicos de lo que pueden encontrarse en las redes sociales, porque hoy tenés mucho acceso a muchas cosas.
0: Ahí me acaban de mandar, como dando pie a lo que vos hiciste, una foto que crearon de dos personas, ilógico, ¿me entendés? Pero ilógico, qué importante es estar despiertos. Claudio, podemos empezar a sacarte una vez por mes, aunque sea grabado, ¿te parece? Y
1: Sí,
0: de distintos temas
1: Rolita,
0: que...
1: ¿sabes? Está bueno, está bueno.
0: ¿Sabés qué?
1: No, te decía que sí, que sabes que contás conmigo, que no hay problema,
0: Me
1: yo
0: parece...
1: encantado, y además son temas que a mí me apasionan y la verdad que no tengo ningún problema en poder salir
0: Y
1: al aire.
0: vemos lo que pasó con esta nena que fue matada, todo lo que pasó, que entra también mucho lo que tiene que ver con internet y el manejo, ¿no? Entra también mucho. Y no nos damos
1: Sí, sin
0: cuenta que
1: duda, y
0: entra, ¿eh? Que entra. Y muchas veces.
1: sin dudas.
0: Que gracias y te repetí de nuevo que sos y quién sos, por favor, el quemerito lindo de la radio, te amo.
1: Yo también te quiero,
0: Repetí
1: pero
0: que
1: no sé qué ver y no lo voy a hacer nunca.
0: el quemerito de la radio que tiene un programa de San Lorenzo en la radio. ¿A qué hora tiene el programa de San Lorenzo? ¿Qué días?
1: Todos los viernes de 18 a 20 horas.
0: Muy bien, de San Lorenzo, ¿no?
1: Uf,
0: Quemero, ¿eh? Bueno,
1: claro.
0: acá tenés a alguien que dice que es de Huracán y de San Lorenzo.
1: Vamos a hacer
0: No,
1: acá, vamos a
0: mentira.
1: hacer acá.
2: Epa,
0: Escuchame, Clavito, ¿y qué? ¿Cuál es tu profesión?
1: Bueno, yo
0: ¿Licenciado?
1: estoy recibido, sí, recibido en la Universidad Nacional Escalabrini Ortiz como licenciado en
0: Qué
1: ciberseguridad,
0: lindo.
1: así que bueno, nada. Lindo, lindo, lindo, porque además también fue una meta, así que la verdad que también eso es algo lindo. Y también algo lindo, sacando lo mío personal, ¿no? el hecho de incentivar a los chicos, ¿no? En este aspecto, ¿no? De educarse, del capacitarse. Hoy hay muchas herramientas para

0: poder hacerlo y la verdad que también la tecnología en este caso sí es buena, ¿no? Porque te brinda accesibilidad a mucho material, a mucha información que les puede ser útil. Así que bueno, nada, de mirado a disposición, Dorita, para
1: Sí,
0: cuando gusten.
1: va, no, no, ya después ponemos la fecha rápido, y con nuestros niños, no, eso es claro que podamos tenerlo bien en claro nosotros, con nuestros niños, no, a ponernos la camiseta a decir, no te metas más con nuestros niños, no, ¿no es cierto, Claudito?
0: Así es, y nosotros como padres o como adultos responsables también es importante no poder darle seguimiento a los chicos, ¿no? Porque cuando notamos cambios de actitud, cuando notamos distintas
1: Encierro.
0: situaciones, exacto, encierro, violencia, se ponen violentos, son como banderas rojas o como se dice ahora, red flag, que a nosotros nos tiene que llamar la atención de que algo está pasando y es importante que empecemos a indagar de las interacciones que están teniendo en redes sociales, de que ellos puedan de alguna manera generar esa confianza para que se puedan abrir y explicar lo que les pasa, porque el comportamiento y el cambio repentino de una conducta no es normal. Entonces es un llamado de atención para nosotros y es importante que les estemos encima.
1: Bárbaro, perfecto, muchas gracias. Hablando de esto, digo, vivas y libres de toda violencia, no queremos más nada de esto. Unir las luchas y rebelarse es la tarea, o sea, a tenerlo en cuenta. El 3 de junio no matarás, convoca a todos a 16 horas a estar presentes en Hipólito Yrigoyen y Solís, porque aún por los niños, no solamente por las mujeres, sino por todo, ¿no? Gracias, Claudio, te volvemos a sacar. Y me encantó la nota. Abrazo. La verdad, un placer, ¿eh? La verdad, un placer. Me gustó porque no estamos, vos no estabas hablando nada y no te escucharon los chicos,
0: ¿Verdad?
1: ¿no?
0: Sí,
1: ¿Te
0: sí,
1: escucharon los chicos? No.
0: sí. Ahora no.
1: No, no escucharon los chicos,
0: Ahora sí, ahora
1: lo
0: sí.
1: escucharon
0: Sí,
1: cuando
0: sí,
1: habló,
0: sí.
1: porque fuerte y es fuerte lo que se está viviendo y ustedes ven la cantidad de chicos que hay asesinados, pero también la cantidad de nenas y nenes que son, una nena de 13 años que desde la cárcel la obligaban y le mandaban objetos
0: No, es
1: sexuales
0: impactante.
1: y la obligaban a tener relación, la obligaban a hacer cosas y hacían video y todo. Anda a saber por qué, porque la nena una vez haya empezado, o sea, o le hayan dicho que se desnudara, cómo empezó, la controlaban toda desde la cárcel. Así que a tener cuidado, ¿no? Como vemos también esta persona que era soldado, que estaba trabajando en la casa de gobierno y se terminó matando
0: La
1: porque
0: cobraron.
1: los extorsionaban desde la cárcel por una chica que había dejado embarazada, que era mentira, pidiéndole plata y todo. A tener cuidado, ¿no? Ciberseguridad, ¿no? Licenciado Claudio Pandelo nos habló de ciberseguridad. Muy buena nota, Capi. Vamos a música de vida, si entra Guille con la nota y llegó con la nota y reza de Guille.

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0: Seguimos acompañándote al aire aquí en esta mañana en Cuestión de Actitud con los galanes y los lindos. Se hacen los lindos en la radio. Se hacen los galanes los dos en la radio. No, no puede ser así. Hablaron de geometría y de otras cosas también. Yo no soy sorda.
1: No, no nos quemé.
0: Yo estaba haciendo algo, estaba editando, pero estaba haciendo algo, pero los escuché.
2: ¿Soy buena en la geometría?
0: Obvio, soy buena en todo. Buena en todo.
2: Me
0: en todo.
2: Ahora tengo
0: un juego nuevo.
2: Todo.
0: Un juego antes de. Un juego
1: me gustaría
0: todo,
1: ganarte una vez.
0: No vas a poder. No vas a poder y no vas a poder. Hacemos un juego. Yo hago una canción con la letra. Empiezo. Si empezamos, yo te sigo. Si querés, para que veas que no soy ventajista. Hace una canción y con la última letra hacemos. Canto otra canción. Yo, una canción. ¿Empiezo yo o empiezas vos? Empiezo yo. ¿Quién? ¿Yo o vos? ¿Quién querés empezar?
1: A veces gano, a veces no, la de Mambrú.
0: Dale. No. Oh, Osana, al altísimo.
1: Perdiste, porque va con H esa.
0: Y O-H. No. O-H.
1: No.
0: No, O-H, burro.
1: Perdió.
0: O-H, burro. Osana, al altísimo. Grande nuestro.
1: Chago, perdió.
0: Es perdedor, a ver, dale vos.
2: No,
0: altísimo. Cono, una canción cono.
2: Oh. Oh. Ay, mundo co.
0: Una canción cono, a ver. Oh. Una canción cono, el perdedor.
1: Oh, mamá.
0: Ella me ha besado. Ay, va con H. Me va con H. Me va con H. Bueno, a ver.
1: Besado
0: con la O, sigo con la O. Oh, sí quiero verle, ver al Salvador. Quiero ver su rostro lleno de amor. Con R, a ver.
1: R con R de ratón.
0: ¡Oh, perdió! ¡Perdió! Es un... Eso es un trabalenguas, R con R guitarra, R con R carril, como rueda la rueda del ferrocarril.
1: R con R ratón, que dijo.
0: No sabe nada, dice que sabe geometría, se hacían los dos los cancheros, los escuchaba en la puerta del bar, del baño, era quién era más canchero de los dos, quién era más lindo de los dos, quién se hacía más el soltero, y ya bueno, es soltero.
1: Es verdad.
2: Para geometría es fácil.
0: Sí, vi por radio al cuadrado.
2: ¿Y el compás?
0: ¿Y el compás? Pero a ver, ¿qué es con radio al cuadrado? ¿Qué es con radio al cuadrado?
1: No, esa no la sé.
0: ¡Ay, qué burro! A ver, conjugame.
1: No, fácil.
0: El presente del modo indicativo de lo debo amar. A ver, los dos.
2: Nunca jugué yo.
0: ¡No!
2: ¡Nunca!
0: ¡No se juega! Dale, a ver, Guillermo. Uno, dos, tres. Presente del modo indicativo de verbo amar.
1: Yo te amo.
0: No, que yo te no. Yo te no. No es un imperativo. Es, dale. El conjugar el presente.
1: Yo he amado.
0: ¡No! ¡Es el pretérito perfecto!
1: No me acuerdo.
0: Yo amo, tú amas, se le ama, nosotros amamos, vosotros amáis y amáis y ellos aman.
1: Eso sí, eso es fácil.
0: Y bueno, y dale, el pretérito imperfecto. Ya, del verbo amar.
1: El ama, vos ama.
0: No.
1: Dale, Camila, sacate un 10.
0: El perfecto del verbo amar.
2: Que yo
0: amaba, tú amabas, se le amaba, nosotros amábamos, vosotros amabas y si ellos amaban. Pretérito indefinido del verbo amar.
3: Yo amaba, él amaba.
0: ¡No! ¡Indefinido, burro!
2: Lengua, que digo.
0: Lengua, claro. Yo amé, tú amaste, el amor, nosotros amamos, vosotros amasteis, ellos amaron.
3: Pero eso porque vos amaste, Dora.
0: No, que lo que quieras, yo temí, tú temiste, él temió, nosotros temimos, vosotros temiste, ellos temieron. Futuro imperfecto. Futuro imperfecto. No saben, no saben, tienen que aprender. Orejas de burro les van a crecer. Yo amaré, tú amarás, él amará, nosotros amaremos, vosotros amaréis y ellos amarán.
1: Se sabe todo, bro.
0: Pretéritos, pretérito, modo subjuntivo. Modo subjuntivo del verbo amar.
1: ¿Subjuntivo?
0: Sí, o potencial, ¿querés? Yo amar a Guamase, tú amar a su Amase, él amar a Guamase, nosotros amáramos o amásemos, vosotros amarais o amaseis. Yo te, con terminación en ar, yo temiero, temiese, tú temieras o temieses, él temiera o temiese. No,
1: no sabes nada.
0: Teme tú, teme yo, teme tú, teme él, tememos vos, nosotros, teméis vosotros, temen. Eso, me salté algo. Eso es el imperativo. Chicos, 7 por 9.
1: No, no venga.
0: ¡No puedo creer! 7 por 9. 63. Andá a la esquina a ver si llueve.
2: La calculadora.
0: 7 por 8. 7 por 8. Y el lengua también. Ay, Dios. Dedícate a la enfermería, Guillermo. Dedícate a la enfermería y a hacerse los lindos. Él a esconder su alianza.
2: Geometría.
0: Si te dije pi por radio cuadrado, ¿qué es?
2: Pero
0: otra cosa es
2: que
1: geometría.
0: Soy bueno en geometría,
1: dijo ya.
0: Eso no tenés que saber.
1: El
0: dijo
1: pi por radio cuadrado. Le dijo Camila que era bueno en geometría. A ver, dale, ya.
0: A ver, dale. Bueno en versear, no es bueno en ver geometría. Bueno en hacerse.
2: Es más con paz y con alegría. Geometría.
0: ¿Qué ibas a decir, Cami, que te escucho? Te escuchamos.
4: ¿Qué cuenta habías dicho, Dora?
0: Que era Pipo Radio al cuadrado.
4: Dame dos minutos.
0: No lo puedo creer. No, no lo puedo creer.
2: Vale, junto con Camita.
0: No lo puedo creer. Vamos a las notas, me da vergüenza. Les pregunté matemática, les pregunté lengua, les pregunté de todo, les pregunté.
1: No hablemos de historia entonces, chicos, ya
0: ¡historia!
1: Estamos.
0: ¡Historia! No, ¿quién fue el primer presidente constitucional? No, chicos, no constitucional, constitucional. ¿Quién fue? No te puedo creer, que yo terminé hace tanto la secundaria y la primaria que me acuerdo de no. ¿Quién fue el primer presidente constitucional? Mira para otro lado. ¿Quién fue el primer presidente? ¡Algo! Urquiza, chicos, Urquiza.
1: Ah, estaba por decir Urquiza.
0: ¿Quién fue el primer presidente que contrajo la primer deuda internacional? Lo que tenemos deuda. Nosotros en el país. No, Rivadavia. ¿De dónde? Está en la Plaza 11 el sepulcro de Rivadavia, que es la tumba de Rivadavia, y de Rivadavia para el sur es el sur de la ciudad, de Rivadavia para el norte de la ciudad. Con eso. No te puedo creer. Dale, vamos a la noticia. Qué vergüenza, qué vergüenza. Te gano todo. Traete un cheque y te gano un shenga.
1: Otra
0: lengua.
1: Sí, la lengua me quiere desafiar.
0: Doctor, reformúlemelo.
1: Doctor, reformúlemelo.
0: ¡Bien! Porque lo practicaste, lo hiciste mal. Doctor, anúlemelo.
1: Doctor, anúlemelo.
0: Lo practicaste. Lo practicaste cuando acá no te salió. No, dale. Cuando acá. A ver, Yago, doctor, reformúlemelo. ¿Viste? Lo estuvo practicando cuando no le salió acá.
2: Doctor, de fum.
1: Le contó.
0: Camila, doctor, reformúlemelo.
4: Doctor, reformúlemelo.
0: Bien, lo estuvieron practicando. Ahora voy a hacerles uno más difícil que lo tenían. Le decía a Nico Jiménez que me mande la traba, la frase difícil que me enseñó, que no me la acuerdo ahora. Bueno, vamos a la nota.
1: Muy bien, chicos, tenemos dos notas pequeñas.
0: Sí.
1: Una es un tema ambiental, ¿no? Como nos informa acá nuestro amigo Jerry, ambientalista. El niño llega. ¿Qué es el niño? La Organización Mundial Meteorológica advierte sobre preparados. Hay que estar preparados para el evento natural, ¿no? La llegada del niño es un patrón climático caracterizado por el aumento de calor, ¿no? O sea, va a ser más calor. Esto llega en junio y agosto, ¿sí? De este año. La última vez que pasó esto sucedió en el 2024, de 2023 a 2024, ¿sí? Fue una ola de calor bastante fuerte. Donde se batió el récord de temperaturas, ¿eh? Sí. En el mundo.
0: Y había mosquitos, ¿te acordás?
1: Por todos lados, era insoportable.
0: ¿Una pandemia?
1: Bueno, esto se vuelve a repetir ahora, en junio y agosto. Llegan lluvias intensas y más olas de calor, tanto en la tierra como también en el agua, en el océano, ¿eh? Esto va a traer olas de calor y también muchas sequías. Esto sucede, este evento, ¿no? Como decíamos recién, el niño, sucede cada 2 a 7 años, se puede dar, ¿sí? En un periodo de duración de 9 y puede durar hasta 12 meses, ¿sí? Las consecuencias, como dijimos, son las altas temperaturas, ¿no? Esas olas de calor, esa sequía y todo eso, como es como una cadena, ¿no? La sequía, el calor trae incendios también en los bosques, así que bueno, estar preparado para eso también, ¿no?
0: La Argentina no creo que sea tan preparada.
1: Siempre los argentinos somos muy de improvisar toda última hora, ¿no?
0: Tuvimos los incendios que tuvimos en el sur de la República Argentina y en el norte también, donde las autoridades, aún sabiendo los cambios climáticos que está viendo y todo, no hacen nada, y con eso se venden las tierras después, ¿no?
1: Lamentablemente sí, a veces parece a propósito todo esto.
0: Es verdad lo que decís, porque aún se venden las tierras. Yo me acuerdo una nota que hicimos con una señora en Jujuy, que ella vivía en una parte con una comunidad aborigen, y ella tenía su casita, era lisiada, y fueron a sacarla a las 5 de la mañana y a prender fuego la casa porque se venden las tierras, que era hacer un hotel ahí, ¿eh? Sí. Ojo, tremendo. Sí, para que nadie lo vea, ¿no? Entonces es fuerte lo que está pasando. Bueno, muy bien, ¿qué otra nota tenemos?
1: Tenemos otra noticia también que bastante intrigante. Una competencia, chicos, una competencia, un robot a media maratón, se llama esta noticia.
0: Ah, mirá.
1: Un robot a media maratón. ¿Qué está pasando con los robots? 12.000 corredores humanos, 12.000 corredores humanos compitieron contra una centena de robots en Pekín.
0: ¿Y?
1: ¿Quién ganó, chicos?
0: El hombre.
1: Hagan sus apuestas.
0: El hombre.
1: No,
0: el
1: hombre. No, el récord lo batió un robot.
0: No
1: un robot llamado Satian.
0: No me gusta.
1: Lo hizo en menos de media hora.
0: ¿En serio? Hubiera sido el desafío, la nota, que hubiera ganado el hombre.
1: La verdad que sí, pero no.
0: No. Ahí ¿cómo te preparas para el mundial?
1: No, bien, la verdad que...
0: ¿Sos mundialista?
1: Soy mundialista, acá, sí. Ya estamos todos preparados para el mundial.
0: ¿Cómo vas a mirarlo? ¿Dónde vas a mirar?
1: No, siempre en familia, ahí con mis hermanos, somos 5 hermanos, sí, vamos a mirarlo ahí todos juntos.
0: ¿Y mirás todos los partidos o mirás solo?
1: Y ahora son un montón de partidos, chicos, sí. No vamos a llegar a ver todo.
2: Partidos buenos.
0: Partidos, bueno, miran todos los partidos o no. Yo tengo mi familia que para mí miran todos.
2: ¿Tenés una cábala?
0: No, creo en Jesús. Mi única cábala, en mí no hay cábala. Es Jesús, mi vida, mi respuesta, mi salvación. Y el
2: ese
0: que hace
2: mundial
0: todo.
2: También.
0: Y por eso, para el mundial también hace todo. Así que, a crear. Vamos a música de vida para entrar al último bloque, ya que el señor Guillermo Rotas se quedó dormido y llegó tarde.
1: ¿Cómo que llegué tarde, no?
0: Porque el telerín ahí, ¿cómo se llama los telerín?
1: El bar.
0: ¿No te acordás que...? No te acordás. Antes había canciones para dormir para los chicos. El nene de los rayos se nos quedó dormido. ¿Quién duerme con pijama los dos?
1: No.
0: ¿Duermen con pijama? Ahora se usa.
1: No, me acordé. ¿Con peluche?
0: Con peluche. ¿Usan osito de peluche para dormir?
1: Vamos a decir que no, yo no.
0: No, ¿qué tiene? Mi hija y el novio duermen con peluche. Tienen un oso así alto como una puerta que le regaló Nicolás Jiménez a Catalina Bazán. Así alto, y lo tienen, es el hijo.
1: Un hijo más.
2: Sí. Entra en la cama y ese peluche.
0: No sé, qué sé yo.
1: Es calentito, ¿no?
0: Un una vez que se vinieron a dormir a limpieza, no sé por qué, no digan nada. Ah, no, ahora yo lo voy a decir para que lo escuche, porque me mandó una foto cargando. No, me mandó una foto cargando, Nico. Ahí está. Una vez que ellos, esperen que estoy buscando a Nicolás Jiménez, yo cuento algo que no se puede contar en público.
1: Ojo, bueno,
0: en la radio.
1: Contá chisme.
0: No, nada más, en la radio. Nicolás y Catalina duermen con el osito de peluche, y es uno que es el hijo, que se llama Mantric, o el nombre de un jugador.
1: Tiene nombre también.
0: Tiene el nombre de un jugador de fútbol. Y una noche vino a dormir conmigo porque no sé si no les andaba el aire, algo pasó, por lo que dormían conmigo, y... estaba el osito con nosotros. Y no solo eso, sino que duermen los dos con el ruido de nebulizador.
1: No, qué miedo. Entonces, qué miedo, chicos, tengo miedo.
0: Con el trrr ahí, y aún se ponen la música esa para dormir. Y duermen los dos con dibujitos. No es que los quemé.
1: ¿Con dibujitos?
0: Duermen. Miran dibujitos a mi lado. Los dos miran High School Musical.
2: High School Musical.
0: Bueno, mira.
1: Falta inglés,
0: me gusta el inglés, ¿no? Y no solo eso, sino que miran los dos dibujitos. No es que colme a nadie, ¿eh?
2: En corre caminos.
0: No sé, mirarán más jóvenes, mirarán Rusia, no, ¿cómo se llama? Los rubras en pañales, alguna de eso. Mirarán, épico. No, pero duermen así, ¿mirán? Hasta con chupete. No,
1: no, para, ya era un montón.
0: No, y más
1: con
0: o menos.
1: Con peluche, musiquita.
0: Y más o menos. Dibujito. Duermen los dos. Voy a hacerles una oca artificial con chupete a Nicolás y pañales.
1: Muy bien, para la próxima ahí.
0: No, porque me peleó a mí. Nicolás me peleó a mí, ahora le voy a hacer una. Ahí está, ahí
1: está. Ya está, ya tenemos ahí.
0: Necesito tu ayuda, haceme esa foto.
1: La olvídate, la hacemos.
0: Gracias.
1: Que se la arren con vos, después de conmigo.
0: No le van a tener miedo a Nico y a Catarina.
1: No, por
0: Catarina
1: favor.
0: Tiene un carácter igual.
2: Cuando
0: me reta me dice, no me dice mamá, me dice mis hijas, Catalina, de mayor a menor, Débora, Flavia y Catalina. Cuando me retan, ¿vos la retás a tu mamá?
1: No, pero...
0: Bueno, mis hijas sí me dicen, ¿Dora la cortás? No me dicen
1: mamá. De vez en cuando.
0: Cuando me retan me dicen, ¿Dora la cortás? O te dicen, ¿dónde fuiste? ¿Qué estuviste haciendo?
1: Quería saber todo, ¿viste?
0: Bueno, vamos a música de día para entrar a despedirnos, que cierran el programa los chicos.

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2: Y llegamos al final del problema del programa del día de hoy. Saludamos a la señora Camila. Chau, hermosa, bella tanguera. Tiene una pinta de tanguera.
3: La verdad que sí, ¿eh? Se viene con toda la facha.
4: Chau, chicos.
2: Chau. Chau. Te amamos. Chau. Yo me despido. Dora Volpi, cierra el programa. Los señores que se hacen los lindos.
5: Bueno, si quedo la 1:10, 15 grados, yo me voy hasta... Viene Dora, gracias Dora. Chau. Y cierra el programa.
3: Bueno, chicos, gracias por haber estado. Esto fue Cuestión de Actitud con Dora, Yaguito y Camila. Bueno, hasta la próxima.
2: Y como nos decías, a creer y a pedir bien.
3: A creer y a saber pedir, ¿no? Que es lo que estamos
2: haciendo. Y esperando. A no engancharlos con la tristeza ni la depresión, ni me dijeron, ni pensé. No, avanzar, no detenernos.
3: Ese es el resumen, avanzar, ¿no? Y despertar esos sueños que están dormidos, ¿no? Así que bueno, a pedir, chicos, a pedir y a pedir bien esos sueños, esas metas. Así que abrazo grande a todos y esto fue Cuestión de Actitud con los chicos.

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0: Buenas noches, Argentina. Buenas noches, Parque Vida. Te damos la bienvenida a este programa llamado Factor de Cambio, donde vamos a estar acompañándote hasta las 20 horas. Quien les habla, Ernesto Severino, en la operación técnica y en los controles. Hoy tenemos a Luca Payares, y aquí en la mesa conduciendo conmigo esta noche está el señor...
1: Bueno, me presento, Eduardo Sanabria, en este programón de martes de Factor de Cambio.
0: Muy bueno, ¿no es cierto? Hoy estuvo lindo el día dentro de todo, ¿no? ¿Sentiste frío?
1: Estuvo más agradable, sí, ayer estuvo fresquito, ayer estuvo...
0: Pero hoy bien, estuvo...
1: Ahora sol, también estaba lindo todavía, ¿eh? Bueno. Una camperita normal...
0: Sí, así. Al no haber viento, a mí me jode el viento. Al no haber viento es como que se soporta un poco más el frío, ¿no?
1: Sí, viste, porque te pega ese vientito enseguida. Y bueno, hay que abrigarse.
0: Hay que abrigarse igual, ¿no? Ya también, el otro día estuve en un sanatorio, me puse barbijo, ¿no? Por las dudas. Hay que hacerlo, porque, lógico, en esos lugares, si vas a un hospital, vas a un lugar así... hay gente que va por eso, ir a ver al médico, porque están con todos con gripe, lo que sea, así que es recomendable que donde vayas a lugares donde hay gente, que te pongas un barbijo, ¿no? Para protegerte y para proteger, si vos estás resfriado, proteger a los demás también. Así que bueno, hoy es martes, Eduardo querido. ¿Y qué pasa los martes en Agases 280?
1: Bueno, los martes en Agases 280 justamente tenemos la reunión de oración y de milagros. Así que el que está cerquita, el que está más lejos, no importa, venga, es igual que estamos hasta las 9 de la noche, le pegamos hoy. Así que vengan a recibir ese milagro que están buscando.
0: Exactamente. Nosotros salimos de acá a las 8 y nos vamos para recibir de ese culto de milagros. Así que va a estar muy, pero muy, muy bueno. Hoy tenemos la pastora Norma Nápoles y tenemos el pastor... Alberto Pérez Méndez.
1: Alberto Pérez Méndez.
0: El pastor de Ushuaia. Así que bueno, no te lo pierdas, porque él no está siempre. Viene y estás teniendo una noticia que está anticipada. O sea, algunos se van a encontrar cuando llegan, pero yo ya te lo estoy anticipando para que vengas. Para que no te lo pierdas, para que vengas, porque él no está siempre, ¿no es cierto? Y bueno, ahora que está, es bueno. Alberto Pérez Méndez tiene un don de Dios, ¿no es cierto? Que así como ministra muy lindo, ¿no es cierto? Ministra muy bien. También a veces cuenta cosas que te hacen reír, pero también tiene esos momentos, pasajes en las prédicas que por ahí te hacen, no digo lagrimear, pero te toca un poco, sí, ¿no es cierto? Sí, sí, las emociones. Y estamos hablando en un tiempo de vivimos con emociones, pero bueno, estas que cuenta él son emociones buenas, ¿no es cierto? Emociones que te dan una alegría, un alivio al alma, ¿viste? Pero bueno, hay emociones que te enojan, ¿no es cierto? Te hacen poner mal por situaciones, cosas que pasan, así que bueno, recién ahí estaba viendo, acá tenemos un televisor que lo dejamos encendido, ¿no es cierto? Porque siempre por ahí hay algo que queremos enterarnos, ¿no? De las cosas que puedan pasar, que pueden servir a lo mejor para anunciar a la gente. Por lo general ustedes ven que noticias no damos de esas que son de chorrea sangre, de todo eso, tratamos de que el programa tenga una impronta, que sea un programa para acompañar a aquellos que están de regreso a su casa, otros están yendo hacia el trabajo, los que trabajan de noche, algunos que están solos, otros que están ahí y están en el lugar, en el taller, donde sea, y la radio les hace compañía, ¿no? A los que están con los autos que trabajan con aplicaciones, ¿no es cierto? Los que están en un taxi. Así que la idea es eso, acompañarte y tratarte de hacer la vida un poquito mejor con palabra, un poco de palabra también, que la palabra es un alivio al alma, y siempre la palabra rectora, ¿no? Siempre la palabra del último domingo ministrada por el pastor Guillermo Prey. Pero recién estaba viendo ahí algo que decía, no sé si serán bien los datos, ¿no? Pero como que crece en nuestro país el evangelismo, ¿no? Gente que son evangélicos como nosotros, ¿no? Nosotros somos pentecostales, ¿no? Somos jesucistas más que jesucista, nada en nuestra iglesia, somos jesucistas, porque a veces uno es evangelista y depende a ver qué tipo de evangelista, puede haber algunas cosas que pueden en algunos no gustar, pero bueno, nosotros lo nuestro es un caso distinto, ¿no es cierto? Por eso siempre invitamos que venga, invitamos que veas los cultos del Centro Cristiano Nueva Vida, lo pones ahí en YouTube y los ves de todos los domingos, lo podés ver en cualquier momento de la semana, podés ver cultos de meses anteriores, entras ahí en YouTube y buscas, pones CCNV culto en vivo y lo vas a escuchar, inclusive el de ahora también, lo podés ver así. CCNB, culto en vivo, va a estar la fecha, martes 2 de junio, culto de oración y milagro. Pensé lo que escuchaba, que decían que un 18% de la población es evangelista.
1: Evangelista, sí, sí.
0: No sé si serán, si es más, si es menos, si dieron justo, no sé quién es el que hizo, ahí pusieron en, la, en un programa en la televisión, ¿no es cierto? No sé quién es el que hizo la, digamos, la evaluación o las consultas, ¿no? Para saber cuántos hay. Pero bueno, sí, yo creo que sí, es bueno tener ese amor de Cristo, ¿no es cierto? Hacer la pasión de Cristo, ¿no es cierto? La pasión y la emoción, como hablabas vos ayer, inclusive, ¿no?
1: Compartíamos eso, justamente, ¿no? No dejarnos llevar por las emociones de este tiempo, ¿no? Siempre tener esa palabra cardinal que nos dice nuestro pastor y orar, ¿no? Dejar que el Espíritu Santo nos guíe en otro momento que a veces vienen todas esas nebulosas, ¿viste? No sabe para dónde disparar, ¿sí? ¿Qué está pasando? Vienen las preocupaciones. No, que el Espíritu Santo, ¿viste? Nos ministre, nos dé palabra y lo dé ánimo en estos tiempos, ¿no?
0: Bien ahí, bien ahí. Así que bueno, ¿tendrás por ahí los datos como cómo
1: sí, sigue la sí, cosa? Sí. ¿No? Bueno, estamos mirando a ver si cambia.
0: A ver si cambia, ¿no? Un poco porque.
1: Para bueno, mejor, ¿no?
0: Pero queremos, sabemos que. Escuché, Eduardo, que vamos a tener. Ya está algunos días frío y estamos en otoño, que vamos a tener un invierno fuerte, ¿no? Y que en la parte norte, inclusive, donde están ya están llegando selecciones en Estados Unidos, de
1: sí,
0: hecho,
1: sí,
0: la de Brasil también, la de Argentina también, ya están llegando. Y hace mucho calor, están diciendo que hace mucho calor, ¿no es cierto? Y ellos están en primavera también.
1: Están en primavera.
0: Pero, sí, o sea, que vamos a tener un verano fuerte. Así que el jueves 11, arranca el Mundial.
1: Exactamente.
0: Y hablando de frío, ayer hicimos una nota cuando salimos del programa con Eduardo. Nos fuimos a ver a los hermanos que están preparando unas bolsas que son para gente que está en situación de calle para que puedan protegerse del frío. Son unas bolsas térmicas, aislantes, y están buenas para protegerse. Ya la habían hecho el año pasado también y es muy buena para... Lo ideal sería que no habría que hacer eso, ayer decíamos, inclusive estaría bueno que escuches la nota, ahora Eduardo te va a decir cómo lo buscás, pero estaría bueno no tener que hacer estas cosas, que no haya gente que esté en la calle, ¿no es cierto? Pero bueno, ayer explicábamos también por qué están en la calle, porque no tienen dónde guardar sus cosas, donde hay esos lugares paradores para dormir, no te dejan ingresar con tus cosas y entonces no las pueden dejar en la calle porque las pierden, se las roban.
1: Exactamente, las pocas cosas que pueden acopiar de ahí, cuando le damos, se le da ropa, se le da, ¿no?, frazadas, al entrar a esos lugares no tienen lugar donde acopiarlo, tienen que dejarlas. Y los muchachos que están trabajando encima, que tienen los carros, también lo dejan afuera y se lo van a robar. Entonces, lamentablemente terminan tomando la decisión, que no es algo que ellos quisieran, ¿no?, de dormir en la calle. Pero bueno, el Centro Cristiano Nueva Vida, siempre pensando en ello, en el amor al prójimo, ¿no? Ayer justamente hicimos el video donde los chicos estaban armando esas bolsas para dormir, ¿no?, para las personas en situación de calle, pero una bendición, ¿eh? Aparte aprendimos un poquito cómo lo hacían, el material, que nos decía que es ignífugo ante la maldad también muchas veces de los que ven que están durmiendo, en vez de ayudarlo, ¿viste?, le hace una maldad. Bueno, este material es ignífugo, es bastante cómodo para estar, es antirruido también, que por lo menos, ¿viste?, pueden estar más seguros ahí.
0: Es un aislante térmico, es un aislante también para los sonidos, porque lógico, estás en la calle y tráfico, ruido, qué sé yo, y bueno, tampoco pueden dormir, pero se tapa todo, ¿no? Está hecho con un abrojo. De hecho, hay una que no salió muy prolijo, pero hay una nota. ¿Dónde lo pueden, el que lo quiere ver, dónde lo puede ver, Eduardo?
1: Bueno, está en nuestra página, ¿no?, en nuestro TikTok, justamente, de Factor de Cambio PQB. Sí, un poco la iluminación ayer, no, como fue un poco a las. Así les quisimos hacer lindo y en el momento que estaban haciendo el trabajo, bueno, salió con mucha iluminación, no nos dejó. Un poquito borroso el video, pero bueno, se vio cómo lo hacían, con el amor que lo hacían los chicos. Se quedaron un rato más encima,
0: sí,
1: porque nosotros nos fuimos justamente, pero bueno, ellos siguieron trabajando.
0: Estaban a full con todo.
1: Exactamente.
0: Estaban con todas las
1: cosas.
0: Pero
1: bueno, el amor que tiene el Centro Cristiano Nueva Vida por el prójimo, eso es lo importante. No, digo, se pueden sumar. Ahora nos dijeron que iban a pasar a nueva fecha, que iban a seguir haciendo. Y bueno, todos los que se quieran sumar.
0: Pero si entran a la página, viste que había nombrado, si entran a la página, sí, todo lo que tenga que ver con I+D, investigación, sí, más desarrollo, ¿cómo se llama? Huellas
1: sí,
0: también. Si vos entras al Centro Cristiano Nueva Vida, a la página del Centro Cristiano Nueva Vida, y buscas ahí, y vas a ver que tenés un montón de cosas como para poder averiguar y poder saber cuándo va a ser nuevamente el taller que se haga de esta elaboración.
1: Sí, exactamente, es ACM, es Acción Comunitaria, ID más, bueno,
0: ID más D,
1: Investigación más Desarrollo, y Cero Huella.
0: Cero Huella,
1: ahí está. Esos ministerios van a estar justamente trabajando esta semana. Va a haber una nueva fecha donde dijeron, justamente para los que se quieran sumar, que la vamos a poner en nuestra página también de las redes, y bueno, para que se sumen.
0: También si hay alguien que a lo mejor tiene ese material, ¿no? Es un material aislante que se utiliza para aislar el calor, la temperatura de los techos de chapa en las fábricas. Bueno, ves a veces entras a algún lado y ves que está todo plateado, ¿no es cierto? Que parece así color aluminio. Bueno, es como una alfombra, ¿no es cierto? Que por eso esta se envuelve, se enrosca. Van a ver ahí en el video cómo se puede usar como una mochilita, ¿no? Para colgarla. Es súper liviana, pero por ahí alguien tiene ese material también y lo quiere donar, ¿no es cierto? Bueno, que se comuniquen ahí, en donde recién Eduardo nos decía, ¿no es cierto? En la página del Centro Cristiano Nueva Vida, en Huellas, I más D, ¿no es cierto? Y decir que, bueno, vos tenés de ese material, que a lo mejor lo tenés en tu casa porque alguna vez te sobró de alguna obra que hiciste, de algún trabajo que hiciste en tu casa y no lo estás usando y lo querés acercar hasta la iglesia, tanto livianito, lo puedes traer en un auto, en cualquier cosa, ¿no es cierto? Sería muy, muy bueno también. O alguien que a lo mejor vende ese producto y, bueno, Dios lo toca, ¿no es cierto? Su pasión, a lo mejor, el amor por la gente y quiere sumarse y va a ser de bendición para el que lo recibe, pero también para el que da, ¿no es cierto? Va a ser muy bueno, así que estaría bueno que lo puedas hacer. En cuanto aquí al programa, te puedes comunicar 1140-79-2402 para contarnos un testimonio también, para decirnos si Dios hizo algún milagro en tu vida en estos días, de sanidad, económico, ¿no es cierto? También de dónde nos estás escuchando. Hace poco, la vez pasada, estuvo María de los Ángeles desde Córdoba.
1: Sí, que nos mandó un mensajito, que nos seguía, lo estaba siguiendo también en las redes, así que le mandamos un gran saludo.
0: Bien, bien. A Lucrecia también, de General Belgrano.
1: Viviana Quiroz.
0: Viviana Beatriz Quiroz, ¿no es cierto? Que ella también siempre está y nos contó un testimonio de los grupos de oración. A ver si tenés alguno, Viviana, para contar nuevo. Dale, mandate nomás al 1140-79-2402, nos dejas un WhatsApp y nos comentás un poquito. Así que vamos a ir ahora, Eduardo, a una breve
1: pausa. Bueno, y ya volvemos con más Factor de Cambio. Bueno, sí, nos pueden mandar un mensajito a nuestras redes, a Factor de Cambio PQV, que es Parque Vida, nuestra radio, la FM 105.9, que estamos acá en Parque Patricios, y si no, al número de WhatsApp al 1140-79-2402.
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0: pido la paz.
1: Ahí salimos al aire.
0: Para mi ciudad te pido perdón. Como Daniel, ¿no? Que le pedía perdón a Dios por el pueblo, cosas que él no había hecho, daños que él no había causado, pero le pedía perdón por el pueblo, ¿no es cierto? Bueno, acá Jaime Murral, que ya está en la presencia del Señor, me acuerdo que estuvo acá, sentado acá. Estuvo acá en la radio, sentado acá también. Jaime Murral estuvo, un hermano, un hermanazo en Cristo, ¿no es cierto? Bueno, está en la presencia del Señor, pero nos dejó, ¿no es cierto?, todos sus temas, su música, para los que escuchan, y a lo mejor no lo conocían, Jaime Murral. Lo buscas ahí por YouTube, ¿no es cierto?, y vas a ver la cantidad de temas que tiene, todas unas letras terribles, muy, muy buenas, una voz privilegiada, ¿no es cierto?, excelente. Así que bueno, ahí estábamos escuchándolo y disfrutándolo. Eduardo, ¿tenemos los datos? Porque al final no lo habíamos pasado.
1: No lo habíamos pasado, sí, ya tengo justamente, y lo está pasando en este momento. Como hablamos, la semana complicada con el tema del clima, ¿no? Vamos a arrancar, hoy arrancamos con 11 grados, vamos a estar terminando con 14 grados. Ahí, intermedio, ¿viste? Un poquito abrigado. Bueno, nublado todo el día, a veces le puedo pifiar porque hubo momentos en el día que salió el sol.
0: Sol, sí, estuvo bueno. Sí.
1: A veces le puede pifiar esto. Después tenemos justamente el miércoles parcialmente nublado, con 13 grados de mínima, 17 de máxima, o sea que va a estar un poquito más agradable que hoy. Jueves nublado, 14 grados de mínima, 17 de máxima. Viernes otra vez parcialmente, un ida y vuelta, un zigzag. Viernes parcialmente nublado con 14 de mínima, 18 de máxima. Y sábado otra vez nublado con 14 de mínima, 17 de máxima.
0: Bien, bien. Mañana en el centro de estudio va a haber un taller, no un taller, una materia que se rinde, que es históricos. Así que están todos anotados, por supuesto, ya las personas que lo vienen haciendo van avanzando, ¿no es cierto? Está primer año, segundo año. Pero bueno, si no lo sabías, si estás escuchando, trata de meterte en la página del Centro de Estudios Nueva Vida, del Centro Cristiano Nueva Vida, y sumate, ¿no es cierto? Sumate, porque encima vas a estrenar la escuela nueva, las aulas nuevas, ¿no es cierto? Que están en Guaraní 365, que es justo en la parte de atrás de la iglesia de aquí de Agaces 280, Parque Patricio Cava. Así que
1: exactamente.
0: Bueno,
1: tenemos para hacer un llamadito a un amigo que se llamaba, bueno, Pastor Ezequiel Raele, ¿no? Que venimos a veces mandando mensajes, así, a ver, lo vamos a estar llamando ahora, a ver si nos puede atender.

0: Hola, ¿me escuchás ahí, Ezequiel? ¿Si se escucha?
1: Se escucha, no sé si el culto de fondo, ¿no? Se escucha una música de fondo. Al campo del diablo entré para tomar lo que me robó bajo mis pies.
0: Hola, ¿me escuchás
1: bajo
0: ahí?
1: Mis pies.
0: No, me está... Estamos pasando la música.
1: ¿Arranca o no arranca? Con Bujía Heinsen siempre arranca. ¡Vamos, Eduardo!
0: Estamos probando esta...
1: La milonguita, sí. Dale, arranque a la milonguita.
0: Hola, hola, ¿se escucha ahí? ¿No te llega ahí? No. Toma, bueno, ahora vamos a seguir probando, a ver. Porque no sale en vivo.
1: El diablo está bajo mis pies, bajo tus pies también, ¿eh? Los que están escuchando TikTok, YouTube, el diablo está bajo nuestros pies.
0: Amén. Bueno, ahora vamos a probar de nuevo. Sí. Ahí lo llamamos, así que...
1: Puede fallar, decía Tuzán. Bueno. No sé, las cosas que le hacía el hijo Tuzán, ¿no? A veces lo metía dentro de una caja con serpiente, que hacía cosas raras, así, también Tuzán.
0: Sí.
1: Puede fallar, decía. Agarraban las bombitas, las lamparitas, los tubos, no sé cómo hacía, y se prendían la luz, ¿no? Tenemos una corriente interna estática.
0: Sí.
1: ¿No te pasa, no te ha pasado algún buzo, algún pullover, algo alguna vez que te lo sacaste
0: y se escuchaba así?
1: Se escuchaba que si lo veía.
0: Había como una estática, ¿no?
1: Si estás adelante un espejo, no, veías los chispazos, ¿no? ¿No te pasó eso? Corriente estática.
0: Sí, tenemos.
1: Estamos recargados de.
0: Recargados.
1: Tenemos que poner la cintita, ahora no se usa más, está fuera de moda. Una época todos los coches tenían una cintita que tocaba del paragolpe, del chasis, de una parte de ahí de la carrocería, tocaba el piso. Decían que era una descarga tierra, la cintita rutera.
0: No
1: lo conociste.
0: No, tampoco. Nunca lo escuché.
1: Había como una correíta, ¿no es cierto? En una correa, no sé si era de goma, de qué era. Entonces estaba conectada o en el paragolpe o en algún lado, por lo general en la parte de atrás. Entonces vos veías los autos, si estabas atrás veías el que iba adelante que tenía la cintita rutera, le decían así. Era para descargar, descarga tierra.
0: Ah, descarga tierra.
1: Así que bueno, o sea, quiere decir que venimos los argentinos de hace muchísimo con mucha corriente estática en el cuerpo, ¿no es cierto? Con electricidad, con los pelos parados, venimos todos medio enloquecidos. Así que bueno. Lucas, querido, ¿cuándo vamos a tener a Marcos Rossi ahí en Es Mi Sueño? No lo sabemos todavía. Tenemos un...
0: Estamos esperando, sí, la segunda parte.
1: La segunda parte para que pase al ópera, ¿no es cierto?
0: Exactamente.
1: Es un hermano aquí en Cristo, en la iglesia, se congrega aquí. Estuvo en un programa acá un martes, hace un par de martes atrás lo trajo Lucas, porque es un chico joven, está en el ministerio, compañero junto con Lucas, y lo invitó, vino y estuvo cantando acá, así que un tema de Elvis también.
0: Tema de Elvis, se escuchaba a capela a este lado, pero bueno, en lo que es YouTube salía con el sonido del tema, ¿no? Pero espectacular, bueno, qué voz que tenía, ¿no?
1: Sí.
0: Y cómo llevaba los agudos ahí.
1: Bien, así que si, bueno, pasa la ronda y algún momento que el público tiene que votar, votenlo, ¿eh? Marcos Rossi, es un hermano en Cristo, así que bueno. Y es de acá, es nuestro.
0: Y es nuestro.
1: Es de casa.
0: Exactamente.
1: Es de casa, así que bueno.
0: 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Justamente ayer decíamos, ¿no? 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El viernes 5, 12, 19, 26 de junio, de 11 a 15 horas, van a estar justamente en Agases 264, previo a sacar turno, ¿no? 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Pueden sacar el turno justamente y de esa manera pueden justamente venir después a que le hagan estudio. Si tienen las recetas también, porque después con eso van a poder justamente hacer que le hagan los marcos y los cristales, ¿no? Pero bueno.
1: Sí, más que nada, si ya tenés el estudio hecho de la graduación, tráelo. Si no, te la hacen.
0: Exactamente.
1: Es todos los viernes de este mes, ¿no?
0: Sí, todo esto viernes, exactamente. 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Y va a estar los días viernes 5, 12, o sea, viernes 5, el 12 también, el 19 y el 26 de junio de 11 a 15 horas.
1: 11, así 26, que... 52, 70, 90.
0: Exactamente, bien, buena memoria, ¿eh? Así que no perdéselo, justamente los chicos acá que hacen un esfuerzo para venir, para hacerlo, tienen que aprovecharlo.
1: Buenísimo, buenísimo. ¿Querés escuchar palabra?
0: Sí, por supuesto.
1: Bueno, estábamos hablando del amor, ¿no es cierto? Estamos escuchando a nuestro pastor con las canciones que escribió, muy buenas todas, ¿no? Dice así, mirá, Primeras de Corintios 13. Dice, la preeminencia del amor, habla del amor, ¿no? Así que bueno, es un poquito largo, pero te lo quiero leer porque en este tiempo, la verdad, que hablar de amor, se habla de tanta mala onda, de tantas malas noticias, de tantas cosas feas que pasan, la gente está muy loca, ¿no es cierto? Y falta un poco de amor. Ayer hablábamos mucho en el programa de eso, ¿no? Que la gente no saluda, no contesta, está media, está triste, ¿no es cierto? Porque le falta el amor. Y donde hay amor, el diablo no tiene cabida, no entra, huye. Entonces tenés que empezar a soltar amor, a desarrollar amor por el prójimo, por supuesto. Dice, si yo hablase lenguas humanas y angélicas y no tengo amor, vengo a ser como el metal que resuena o el címbalo que retiñe. Y si tuviera profecía y entendiese todos los ministerios y toda ciencia, y si tuviese toda la fe de tal manera que trasladase los montes y no tengo amor, nada soy. Y si repartiese todos mis bienes para dar de comer a los pobres, y si entregase mi cuerpo para ser quemado y no tengo amor, de nada me sirve. Sigue diciendo, el amor es sufrido, es benigno, el amor no tiene envidia, el amor no es jactancioso, no se envanece, no hace nada indebido, no busca lo suyo, no se irrita, no guarda rencor, no se goza de la injusticia, más se goza de la verdad. Amén. Todo lo sufre, todo lo cree, todo lo espera, todo lo soporta. El amor nunca deja de ser, pero las profecías se acabarán y cesarán las lenguas y la ciencia acabará, porque en parte conocemos y en parte profetizamos, mas cuando venga lo perfecto, entonces lo que es parte se acabará. Cuando yo era niño, hablaba como un niño, pensaba como niño, juzgaba como niño, mas cuando ya fui hombre, dejé lo que era de niño. Ahora vemos por espejo, oscuramente, mas entonces veremos cara a cara. Ahora conozco en parte, pero entonces conoceré como fui conocido. Y esta es clave, y ahí cerramos. Y ahora permanecen la fe, la esperanza y el amor. Estos tres, pero la mayor de ellos es el amor. Amén.
0: Qué lindo.
1: Amén. Qué lindo, ¿no? Falta amor. El amor, la empatía es amor. Tener misericordia es amor, tener, como hablábamos, ¿no? Ser un poco sensible, ¿no es cierto? Decir, sensibilizarte, ponerte en los lugares de otro, no juzgues, porque no sabes por qué situación pasó y cómo pudo haber llegado. Una vuelta vos sabés que esto, por ahí, algunos lo saben y algunos no lo saben, ahí pasa gente y nos saludan, que son de hermanos de la iglesia, que van para el culto, por eso estamos saludando, pero por ahí no lo saben esto que les voy a contar. En una de hace 15 años, un poquito más me parece que se está haciendo sopa de letra, que es preparar una vianda todos los días, los 365 días del año, que se hace con el esfuerzo de los hermanos que dan a lo mejor una ofrenda en la iglesia para poder hacer estos alimentos, y hermanos que vienen a cocinarlos y otros hermanos que salen con sus vehículos a repartirlos, ¿no?, en distintos lugares. Pues ahí encontraron un señor en situación de calle. Él dijo que era pianista. Bueno, viste, a lo mejor al principio uno dice, bueno, puede ser, a lo mejor, viste, eso, está pasando un mal momento, claro. Puede estar. Bueno, después al final descubrieron que es verdad, fue pianista de Astor Piazzolla. No sé qué le pasó, porque tampoco preguntamos esas cosas. Si la persona lo quiere contar, se lo cuenta, si no, no tiene por qué contarlo. Pero lo ayudaron a poder hacer los documentos, lo ayudaron a poder conseguir un trabajo como profesor enseñando piano, y se pudo con eso alquilar un lugar donde ya no dormía en la calle, sino podía estar en un lugar, en una cama, como debe ser, y vivió todos esos años siguientes así, enseñando música y viviendo mejor, como es digno del Señor, como gloria tiene que ser, ¿no es cierto? hasta que después un ángel lo vino a buscar y se lo llevó, y está con Dios. Era una persona mayor, ¿no? Pero lo último la pasó bien, haciendo lo que él quería y como es digno del Señor, ¿no? Como tiene que ser.
0: Sí, tal cual.
1: Por eso uno no tiene idea de quién te encontrás en la calle, te pensás que todos los que están en la calle son delincuentes.
0: Claro, algunos.
1: No tienen escrito en la frente soy delincuente. O sea, hay personas que lo perdieron, o por estafadores se lo arrebataron y se lo sacaron, por malos negocios que pudieron haber hecho, y situaciones que hay hoy en día, ¿no es cierto? Que los sueldos, todo aumenta menos los sueldos, entonces a veces es imposible poder pagar y terminan endeudándose. El otro día escuchaba que decían que la mayor deuda que hay en tarjetas es alimentos. Bueno, vos trabajas en un lugar, lo debes saber. Es alimentos, ¿no es cierto? Sí. Que la gente usa mucho. ¿Tienen un porcentaje de cuánto usan tarjeta y cuánto van con efectivo?
0: Y lo o no va nadie con efectivo ya. Y ya casi son muy pocos. En realidad, bueno, donde trabajo yo es muy particular porque esa zona, ¿qué pasa? Tenés mucha gente que se mueve con las aplicaciones, pero por otro lado, al tener el mercado informal de gente que vende en forma ambulante, vienen a nuestra sucursal justamente a buscar efectivo o a dejar el efectivo, a gastarlo, lo que cobraban ellos, sí, lo gastan ahí en ese momento. Pero sí, igual se ve que bajó la venta, bajó la cantidad de... Nosotros nos medimos por clientes en realidad y por la cantidad de unidades que vendemos. No. O sea, hay una baja.
1: Y sí, sabemos que... Y las deudas de tarjeta son terribles, la inflación, lo que te indexan, lo que te aumentan, ¿no? Por pagar una deuda. Y lamentablemente no debería ser para comida, debería ser para otra cosa, cosas grandes. Como decir, bueno, compras una heladera, tenés que comprar un termotanque, no sé, tenés que comprar algo que sale mucho, ¿no es cierto? Y decir, bueno, lo saco a pagar en cuota, que debería ser cuotas también que se puedan pagar, no que te maten ni que te cobren intereses, sino que lo puedas pagar, porque ya están inflados los precios, ¿no? De hecho, cuando, yo creo que es así, cuando hay cosas que te la dan y te dicen 9 cuotas sin interés, 12 cuotas o 18 cuotas, ahora televisores te dan, porque ya es tan alto, ya ese no es el valor real.
0: Sí, es así, porque ya en realidad ellos lo compran, lo pagan a 3-4 meses, depende del producto, y después en el medio le ganaron toda la plata a ellos. Si hubo inflación, poco o mucho, ellos ya lo subieron al precio.
1: Y ahí donde hay gente que está endeudada, que claro, lo perdieron y que caen en ese giro, en esa trampa que el diablo teje, ¿no es cierto?, en esa telaraña que arma el diablo para hacer caer a la gente y ser prisioneros. De no poder salir, ¿no es cierto?, de vivir tranquilos, y empiezan hasta que se quedan sin nada.
0: Sí, es así, ¿viste? El enemigo viene y te quiere atar con deudas y que sabe todo lo que acarrea después, ¿no? Porque una familia cuando ya empieza con las deudas, pero bueno, Dios no quiere ser libre de eso, mostrando justamente en estos tiempos, en los milagros que hace económico, interviniendo, ¿no?, en las boletas de luz, de gas, en los que el pago de servicio, no solamente eso, en los pagos de tarjetas también, que ha pasado, que justamente contaban testimonio de que iban a pagar, tenían que pagar 200.000 pesos y de repente le vino 20.000, ¿no? La otra vez teníamos un testimonio en Las Espigas también, un hermano que estaba anhelando comprarse un televisor, su esposa se lo regaló porque cumplía años justamente en este mes de mayo, y que nunca le cayó el gasto a la tarjeta. Así que
1: levanto la mano, me lo recibo en el nombre de Jesús.
0: Nunca le cayó el gasto del televisor, un televisor grande, justamente él anhelaba comprárselo para poder usarlo, bueno, por ver en el mundial, más que nada.
1: Qué lindo.
0: Así que
1: qué
0: fue
1: lindo.
0: Un regalito de Dios.
1: El jueves que viene, jueves, ¿no es cierto? Viene,
0: exactamente.
1: Algunos van a estar, yo creo que no vamos a andar mal con los horarios, porque
0: es a las 10.
1: Lo que pasa es que nosotros donde estamos ubicados, ¿no es cierto? Como en el globo, como estamos ubicados, estamos, digamos, como derecho con Toronto, ponele, Canadá, ¿no? Buenos Aires. Pero todo, o sea, lo que sea en México, lo que se haga también en Canadá, inclusive, si es en Toronto, va a ser el mismo horario. Si se empiezan a correr, ponele que es en México el partido, que creo que es el inicial ahí en México, en el Azteca.
0: En el Azteca, sí.
1: Se va para atrás, no va para adelante. Claro. O sea, están más atrasados. O sea, nosotros vamos a estar más adelantados. Si ellos juegan, si juegan ahí nos mata, si juegan a las 8 de la noche.
0: Pero ya pasaron los horarios, el primer partido es a las 10. Así que vamos a poder verlos todos.
1: ¿A las 10 de la mañana nuestra?
0: No, a las 10 de la noche.
1: A las 10 de la noche.
0: Sí, sí.
1: Pero ellos van a estar, ellos ahí en el Azteca van a estar como en la, a las 8 van a para ellos. 7, 8 para sí, ellos. Nosotros estamos porque estamos más.
0: Después
1: más
0: a las 7 de la tarde, si no me equivoco, el segundo partido. Y el tercero es a las 11 de la noche. Ese sí es.
1: Mira vos.
0: Tarde, ese es un poquito tarde. Bien. Pero vamos a estar todos ahí.
1: No, no, pero tampoco es tan. Es peor es si te toca como que va más para el otro lado, como estábamos ahí en este cuando fue en Dakar, todo eso. Sí. Ahí sí te sube. Puedo poner Europa, Italia, España, todo eso, tenés 5 horas más adelante.
0: Estamos, claro, ¿viste? Sí, sí,
1: así
0: sí.
1: Así que ahí ya se complica. Así que bueno, el amor es lo más importante, ¿no es cierto?, en lo que recién acabamos de leer. Y ¿sabés qué? Te digo, Dios te ama. Animate a lo que Dios quiere hacer en tu vida. Animate. Amén.
0: Amén.
1: Vamos a hacer una breve pausa. Bueno. Vamos en el intervalo. Vamos a ver si te puedes comunicar con este hermano, con Ezequiel. Rael, ¿y cómo era?
0: Pastor Ezequiel Rael, sí.
1: Rael. Bueno, a ver si te podés comunicar. Así que, Lucas, querido, nos vamos a una breve pausa. En el corte, ¿qué tenemos? ¿Tenés un minuto en YouTube? ¿Hay? No hay. No lo tenés todavía. En el otro tenemos el culto en vivo. Se puede poner a lo mejor ahora en el corte un pedacito. Bueno, entonces vayan enganchándose ahí en la radio para escuchar los temas, pero también un poquito del culto que están ahora en vivo, que ya arrancó hace 15 minutos que ya arrancó. Vamos a una breve pausa. ¿Va el número?
0: 11 40 79 24 02. Y un mensajito, si no, en nuestras redes, Radio Parque Vidas, en nuestra radio, el Factor de Cambio, nuestro programa acá en Parque Patricio, Factor de Cambio PQVs.

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1: Señor, creemos que nos llevas a volar sobre las tormentas, que no hay nada que no podamos, Señor, alcanzar, porque estamos confiando en vos, estamos confiando en que vos sos aquel que nos levanta, aquel que nos llama a poder traspasar esas tormentas. No es en nuestras fuerzas, sino que es en tu poder, es por tu gracia, es por tu unción, la que necesitamos cada día, Señor. Cada mañana al despertar necesitamos, Señor, quitarnos de encima todo lo que no es tuyo y poder desplegar nuestras alas para volar. Para volar necesitamos estar livianos, Señor. Por eso entregamos en tu presencia toda carga, todo peso, todo lo que pueda estar en nuestras mentes, en nuestro corazón, toda angustia, todo dolor, Señor, todo aquello que ate nuestras vidas. En el nombre de Jesús, Señor, lo dejamos en tu presencia y queremos estar livianos, queremos estar ligeros, porque así es tu carga, Señor, ligera, no es pesada. Tu bendición, Señor, no añade tristeza. Y en tu presencia estamos buscando tu bendición. Tu bendición que trae gozo, que añade, Señor, alegría, que añade, Señor, renuevo. Te necesitamos tanto, Señor. Más que a nada, Señor.

0: Bueno, hemos regresado nuevamente. Aquí estamos en este Factor de Cambio, siendo las 19 horas 26 minutos en la Ciudad Autónoma de Buenos Aires, este día martes 2 de junio de este año 2026, estrenando un mes nuevo. Así que bueno, Eduardo querido, tiene una comunicación Eduardo Sanabria ahí, así que bueno, vamos a ver si se puede comunicar ahora.
1: Ahí estamos justo probando otra vez. A ver si me deja. A ver si me escucha ahí. Hola. Hola, hola.
2: Hola, buenas tardes.
1: Ahora sí, ¿me escuchás ahí, Ezequiel?
2: Hola, hola, buenas tardes. Hola, sí. ¿Me escuchás ahí, Ezequiel? No me está saliendo por mi auricular, pero tengo acá la computadora y voy escuchando en diferido.
1: Ah, en diferido, bueno. Ah, nos dice que baje, nuestro operador nos dice que baje la compu y suba el volumen del celular. A ver si funciona así.
2: Ahí ya lo tengo en máximo.
1: Bueno, ¿me escuchás bien ahí?
2: El micrófono está...
1: Yo te escucho bien acá, ¿eh? Está saliendo en vivo.
2: Del otro lado.
1: ¿De mi lado decís? Pruebo, ¿eh? No sé, ¿ahí se escucha?
2: Ahí está. Ahora sí.
1: Ah, buenísimo. Bueno, primero, buenas tardes. Disculpa la demora. La tecnología a veces es así, ¿no? A veces es rapidísima y a veces se traba. Bueno, me presento, yo Eduardo Sanabria. ¿Cómo estás, Ezequiel? El pastor de la iglesia, ¿no? Espera que justo tenemos acá los datos. Casa de Dios. Casa de Milagros. Perdón. ¿Cómo estás, Ezequiel?
2: Todo bien. Bueno, primero un saludo para todos, para toda la audiencia, para ustedes. Trato de siempre llegar a tiempo del trabajo para también poder sumarme a algunas transmisiones. Veo lo que hacen, lo que van hablando, y la verdad que me gusta, la verdad que veo cómo desarrollan cada tema, y me encanta. Podemos decir que cada vez que llegamos al trabajo, siempre estamos ahí, así que es una bendición compartir con ustedes.
1: Bueno, para nosotros también, y bueno, vamos a contar un poquito, porque a Ezequiel lo seguimos de las redes, ¿no? Nosotros cuando empezamos el año pasado en TikTok, justamente en agosto, empezamos a sumarnos y vimos un video tuyo, la verdad muy bueno, justamente mostrando situaciones, ¿no?, de la iglesia, y la verdad que justamente empezamos a ver algunos vivos y ahí nos fuimos sumando. Y bueno, justamente nos decías vos que nos conocía acá la iglesia del pastor Prem, del Centro Cristiano Nueva Vida, acá en la Gase 280. Así que bueno, dijimos, en algún momento nos tenemos que juntar. Tuviste un evento que hiciste, creo que en fines de en diciembre fue, o en enero fue que hiciste un evento.
2: Y bueno, en enero fue todo muy
1: rápido,
2: muy,
1: ¿no?,
2: acelerado. Sí.
1: Pero bueno, la verdad siempre un placer poder hablar con vos. Siempre nos sumamos a los vivos que haces vos. Y bueno, y vos también, que nos decís muchas veces que no estabas viendo nuestros programas. Bueno, yo estoy con él, uno de los conductores, que es Ernesto Severino, que tiene muchísimos años. Ahora, si querés, él te va a contar un poquito. Acá en la radio, ¿no?, desde que empezó, sin un sistema de estas de aplicaciones ahora. Él arrancó con la radio hace muchos años. Así que bueno, ahora se va a presentar también.
0: Hola, Ezequiel, buenas noches, Dios te bendiga mucho, un gusto poder comunicarnos con vos. Siempre Eduardo te viene comentando, ¿no es cierto?, que escuchás el programa, y me parece bueno, ¿no es cierto?, somos hermanos en Cristo, ¿no es cierto?, somos hijos del mismo Padre, así que estamos en el camino, y eso es importante hoy en día, ver la necesidad que hay en la gente. De hecho, estábamos hablando justo del amor, ¿no es cierto?, de la fe, la esperanza y el amor, ¿no es cierto? Hoy en día la gente la ve como está, con la cara triste, ¿no es cierto?, con una mirada perdida, donde no ve un futuro, no ve un horizonte, ¿no es cierto? Y ahí es donde tenemos que estar nosotros, los que somos pueblo de Dios, ¿no es cierto?, haciendo lo que hacía Jesús. Nuestro pastor nos guía siempre diciendo que nosotros más que evangelistas somos jesucistas, ¿no? Porque si bien el Antiguo Testamento lo tocamos, por supuesto, y todo, pero las cosas, las enseñanzas que dejó Jesús son las que nos marcan y nos

0: nos llevan como Centro Cristiano Nueva Vida, ¿no? Es nuestra brújula, ¿no?
1: Tal cual, tal cual. Un gusto hablar con vos. Siempre el que me sale, bueno, siempre en las transmisiones, pero vi muchas publicaciones en las que siempre aparecías vos, entonces yo siempre te... O sea, cada vez que te veo, ya me acuerdo siempre del programa, de todo.
0: Soy figurita... yo soy la figurita... ahora del Mundial, viste, la figurita repetida. Lo que pasa que, bueno, yo hace muchos años que estoy en la iglesia, no soy locutor, pero vengo a trabajar, a servir para el Señor, ¿no es cierto? Es un servicio del Señor por todo lo que Dios hizo en mi vida. Pero sí, hace 25 años que hago radio, y como decía Eduardo, nosotros cuando empezamos con la radio... antes de empezar el programa teníamos que preguntar al servicio meteorológico, ¿no? Al servicio meteorológico con el teléfono de línea, ¿no? El que girabas el disco, para preguntar el pronóstico del tiempo y el clima y anotar todo para después poderlo soltar en el programa. Y hoy ves acá a Eduardo, mi compañero, no sé si lo estás viendo ahí por YouTube. Está con tres celulares en este momento. Uno tiene TikTok, sí, me enfoca siempre a mí, él no sale, me escracha a mí. Otro lo tiene en la mano, que está ahí hablando con vos, bueno, y el otro es para contestar a aquellos
2: claro,
0: que...
2: estamos viendo YouTube del otro lado. Así podemos seguir, porque si no se nos complica, ¿viste? Son muchas redes, y bueno, nosotros también, como te contaba hace rato, Ezequiel, empezamos hace poco con esto, y es todo nuevo, entonces le damos para adelante, está bueno la tecnología, pero ¿por qué no? Porque también podemos llevar esa palabra a más almas, ¿no? Que es lo que queremos, ¿no? Poner un mensaje de amor, una buena noticia, había ante tantas malas noticias, ¿no? Compartir buenas noticias, y bueno, y como siempre decimos, ¿no? Que Dios puede intervenir en las vidas, hacer milagros, y bueno, de ese mensaje también que lo predicás vos todas las noches, que te seguimos por las noches también ahí lo que predicás.
1: Sí, algunos me dicen el pastor de la noche, ¿viste? Pero siempre compartiendo la palabra de Dios.
2: Ah, no sé. Pero
0: el pastor sonámbulo. El pastor sonámbulo que está de madrugada. Bueno, es bueno. ¿Sabes por qué es bueno? Porque hay gente que no puede dormir de noche por los pánicos, por las cosas. Entonces es bueno que haya palabras. Es muy bueno que haya palabras. Así que te felicito.
1: Muchas gracias. Y es importante esto que mencionaba, ¿no? Estamos ante una sociedad que está viviendo muy acelerado, hay mucha ansiedad. Justamente cuando uno sale a la calle, por ejemplo, para ir a la radio, para ir a un día de reunión, se encuentra con que un auto todos quieren pasar, se ponen rojo y empiezan todos a los bocinazos. Entonces se ve mucho malestar, ansiedad, temor, y tenemos que estar ahí nosotros llevando este mensaje de esperanza, este mensaje de amor y este mensaje de paz. Ahí, como decía el pastor Prey, ¿no? No solamente saber la Biblia, sino conocer al que dio la inspiración, ¿no? De quien habla, que es Jesús, poder ser representantes de Jesús en esta tierra.
0: Y es un privilegio, calcular que poder hacer lo que hacía Jesús es lo mejor que nos puede suceder, ¿no es cierto? Pero yo ayer hablaba, por ejemplo, en el programa de ayer decía que entré el domingo en una panadería, dije buen día, y viste, la gente está tan mal que nadie contesta, ni los que despachan tampoco, ¿viste? Es como que se perdió un poco todo eso, ¿no? Y hay un ambiente, la gente está como, ¿viste? Cuando habla la Biblia de lo caliente y lo frío, que a los tibios lo vomita, la gente está media tibia. Está tibia, ¿no es cierto? No está clamando como deberíamos clamar, buscar, ¿no es cierto?, de Dios para que te muestre el horizonte, ¿no es cierto? Sabemos lo que, vos sabés lo que es la fe, certeza de lo que esperamos, convicción de lo que no vemos, pero a la gente le cuesta creer en lo que no se ve. Entonces a veces se hace difícil. Nosotros como iglesia hacemos mucho evangelismo, van a los hospitales, a los penales, por todos lados andamos, como dice nuestro pastor, como los piojos por todos lados. Pero a la gente le cuesta, ¿viste? A veces le cuesta poder entablar un contacto para decir, vos sabés que Dios te ama, estás mal, pero bueno, tenés que ir para adelante, ¿no es cierto? Como hay un dicho que se dice, al mal tiempo, buena cara, porque si te quedás con el lamento, y ahí empieza la depre, la opre y todo, ¿viste? Es como un globo que cuando lo inflás y no le hiciste el nudo en la punta, lo soltaste y se dispara para cualquier lado. Y hoy en día la gente está así. Está igual, y como había una propaganda que decía Johnny, la gente está muy loca, y ¿viste? Claro. Y es verdad, hoy en día no hay que reaccionar, porque no sabes cómo puede terminar. Entonces más vale decir, Señor, lo ato, lo enmudezco, viste, por adentro sin que te escuchen, y tratar de seguir adelante tu camino, viste, para no, el diablo está haciendo estas cosas en este tiempo, ¿eh? El diablo, yo acá tenía un pasaje que después, si tengo tiempo, lo voy a leer, donde habla de eso. El domingo el pastor habló de eso, que la gente se deja convencer. Están, escucha esto y escucha el otro, escucha esta noticia, escucha otro, y es todo contaminante, y la gente lo compra, se come todo eso, y así está, Entonces nuestra tarea se hace difícil, se hace complicada, pero no hay que aflojar.
1: Tal cual. Y justamente en estos tiempos, justamente en esta sociedad, qué bueno ver que ustedes han tomado esa iniciativa de transformarse en lo que es hoy en día el streaming, en estar en cada red social dejando el mensaje de Dios, dejando la palabra. La verdad que yo veo que es hoy en día, uno se mete a cualquier red social y ve un montón de cosas, ve un montón de contenido, ve gente que quizás te tira malas noticias, y están ustedes ahí siendo luz en medio de esta oscuridad. Aunque bueno, como ahí mencionabas recién, es difícil ver y enfrentar esto cada día, pero yo creo que de la forma correcta, como bueno, la estamos llevando, y más gente que se vaya sumando, más gente que haga como en la antigua, que se llene de Dios, gente que busque a la antigua, ¿no? Porque yo me acuerdo que, bueno, mis abuelos, gente ya que ahora está en presencia del Señor, eran gente que si tenía que viajar 2 horas para cumplir la misión, la viajaba, ¿viste? No tenía ningún tipo de problema. Gente que oraba, que no tenía problema de orar o levantarse temprano a las 5 de la mañana. Y hoy en día, ¿viste? Esto para poner a modo de ejemplo, no digo que esté mal, pero a veces en las reuniones de la mañana, a las 10 de la mañana, me quedé dormido, me desperté al mediodía. Entonces, se ha cambiado y se ha perdido algunos valores que creo que, bueno, con el paso del tiempo y también con un compromiso y un encuentro real con Dios, que las personas van a ir tomando nuevamente.
0: Estoy completamente de acuerdo con vos. Si escuchás el programa de ayer, hablábamos de eso, esos valores que se perdieron. No, yo le decía, padres, porque yo soy papá también, ¿no? Los padres enseñen a sus hijos a saludar cuando entran a un negocio, buen día, o sube una persona mayor a un colectivo, dale el asiento, una persona que está embarazada, no te hagas el dormido, dale el asiento, ser esa empatía, ¿no es cierto? Y lo que vos estás diciendo, estoy totalmente de acuerdo, y es lo que estamos viendo, ¿no? Tenemos que volver a las cosas de antes, a tal punto que el pastor el domingo, que ya nos mandó a nosotros todas las prédicas, para hacer un repaso de las últimas profecías que fuimos recibiendo, ¿no? Donde habla Dios, ¿no? De las profecías, ¿no es cierto? Pero bueno, ahí estamos, ¿no? Con esa que no hay que aflojar, hay que seguir dándole para adelante, y la victoria está de nuestro lado. Tenemos al más grande con nosotros, ¿no es cierto? Pero como pueblo nos toca la tarea de ir, ¿no? Go, ¿no es cierto? Como se dice en inglés, ir. Nosotros claro. Los go le decimos go, le decimos a los grupos de oración, ¿viste? Go, grupo de oración, go es ir. Entonces hay que ir por la gente, grupo de oración en los barrios, en las casas, en los lugares, en los hospitales, en las cárceles, de donde sea, ¿viste? Donde vamos con la palabra, y donde ponen en los pies un hijo, una hija de Dios, y el lugar cambia la atmósfera, ¿no es cierto? Y donde no, como dice la palabra también, que le decía Pablo, cuando salgan, sacúdanse en los pies. ¿Me entendés? Discernir, ser rápido, despierto en eso, ¿no es cierto? Darte cuenta, decir, bueno, acá todavía falta, hay que hacer una brigada, hay que recorrer la zona antes de entrar porque todavía falta, ¿no? Y como decía ahí, la palabra habla de eso, ¿no? Donde no son bienvenidos, listo, salí, sacudite los pies también.
1: Tal cual. Hay algo que recién estabas diciendo que dije, wow, qué tremendo esto, ¿no? Que hablabas que hicieron un repaso, o que también su pastor le mandó todas las últimas prédicas, ¿no? Y ustedes obviamente siempre están en la iglesia, siempre están escuchando el mensaje de la iglesia que da el pastor y lo que Dios habla en la iglesia.
0: Claro, esto, y ahora nos está hablando de como que, viste, dar un paso atrás y retomarlas, porque parece como que a veces no se entienden, entonces volver a retomarlas, repasarlas, recontraleerlas, a ver qué dice la palabra, qué me dice a mí, cómo la aplico en mi vida y cómo la doy. De eso se trata. Así que hoy justo la recibí, ¿no es cierto? Todas las profecías que se dieron, las palabras que venían con profecía que después se cumplieron, como una de ellas fue en el año 20, ¿no es cierto? Fue en el año 15. Que decía, ¿no es cierto? Ezequiel habla ahí, sí. ¿Cómo te llamas vos? 21, donde hablaba que las ciudades iban a quedar vacías, desiertas. Y vos decís, ¿cómo? Imposible. Vos decís, Nueva York, Buenos Aires, no sé, San Pablo, Río, Roma, ¿cómo van a quedar vacías? Vos decís, ¿viste? Y 5 años después, porque era el quinquenio, nosotros nos movemos por quinquenio, ¿viste? 5 años después, en el 20, ¡pum!, cayó la pandemia y había un chiste que te hacían que si salías a tirar la basura aparecía el patrullero con la...
2: Sí. No podías salir ni a tirar la basura.
1: No, tremendo. Y esto, bueno, que mencionabas, me hacía acordar una charla que tuve con una persona que bueno, lo cuento a modo de ejemplo. Llegaba, necesitaba hablar, bueno, yo fui a hablar con esta persona en la iglesia. Y yo le preguntaba, ¿no? Porque me contaba todo lo que estaba atravesando y bueno, yo le aconsejaba. Y le pregunté, le hice la pregunta, la pregunta típica es, te hago una consulta, vos actualmente estás congregando, actualmente estás orando, por así decirlo. Y me decía, no congrego, pero estoy escuchando o viendo a muchas prédicas de muchos predicadores. Y yo le decía, mira, está bien, ¿no? Poder tener un plus, pero... lo ideal sería que puedas asistir a una iglesia, escuchar a un pastor, porque sabemos que Dios nos planta en cada iglesia y en cada iglesia hay una visión que Dios da. El problema es cuando nosotros supongamos que los domingos el pastor predica, ¿no? El pastor Prim predica, ¡oh! Tremenda, poderosa palabra. Y yo de lunes a viernes escucho 70 prédicas diferentes y ahí se nos hace una ensalada de frutas. Por eso quería resaltar que es muy importante esto, que ustedes están metidos en la visión, metidos en la palabra que Dios le da a través de la vida de este hombre de Dios, del pastor Prem.
0: Tal cual, Ezequiel. Yo creo que Dios también le da una tarea y una misión y comisión, ¿no es cierto? Nosotros, lo nuestro acá es una comunidad, lo reflejaba el domingo, Guillermo, ¿no es cierto? Una comunidad donde hay otros pastores también. O sea, él es el pastor fundador, está el pastor general, pero ahí están los otros pastores también, que vos, cualquiera de ellos que los escuchés ministrar en plataforma, recibís, ¿no es cierto? Pero también entiendo que Dios, así como la iglesia de Tiatira, que estos días hablábamos, ¿no? Dios, como a Pablo, a cada uno le da una misión, ¿viste? Entonces, está bueno lo que vos estás diciendo, porque si no vos agarrás de acá, agarrás de allá, pellizcás un poco de cada lado y terminás con una ensalada tal cual, con una confusión que no entendés nada. Lo ideal sería orar y que Dios te muestre dónde tenés que poner ahí esa maceta, esa planta, echar raíces, ¿no? En qué lugar te tenés que sembrar para echar raíces y profundizar esas raíces para estar arraigado, que ninguna tormenta, nada te voltee, ¿no es cierto? Y escuchar a tu pastor, confiar y creer en tu pastor y orar para que Dios le dé revelación a tu pastor y nos traiga el mensaje, ¿no? Que esa es la idea.
1: Claro, completamente de acuerdo con esto. Y les quería, algo que quería decir, bueno, es que justamente mis padres, no me acuerdo específicamente el año, pero yo sé que ellos en su momento visitaron la iglesia. Una de mis hermanas, la del medio, su nombre es Jessica, había tenido un accidente de niña, ¿no? No me acuerdo si era a los 4 o 5 años que lo tuvo. Bueno, pidió oración en el ministerio, Dios hizo una obra, hizo un milagro, su vida estaba en peligro, corría peligro y el diagnóstico cambió y en ese momento fue cuando mis padres después fueron a dar testimonio en la congregación y bueno, por eso siempre que yo recuerdo, porque ellos cuentan el testimonio, también tenemos los DVD de los Rock and Vida, así que nada, tenemos muy buenos recuerdos, muy buenas imágenes y la verdad una bendición el ministerio.
0: Tuvimos, sí, en algunos Rock and Vida que se hicieron ahí frente al Congreso, ¿no es cierto? Ahí en la Avenida Entre Ríos, sí. ¿No es cierto? Y algunos, claro, criticaban porque era todo contra el control del VIH, el uso de preservativos, repartíamos preservativos, entonces, claro, teníamos todo en contra, ¿no? Pero tuvo Rescate, claro. Estuvo Tren Maray también, hubo bandas, ¿no es cierto? Que es una forma también de que los jóvenes se acerquen, que vean que no somos extraterrestres, somos personas que tenemos gusto. A mí me encantan Creedence, los Beatles, me encantan, soy ochentoso, me gusta toda la música ochentosa, pero eso no quita que yo puedo seguir a Dios, a Cristo, puedo buscar el amor, la empatía para el prójimo. De eso se trata. El Centro Cristiano de la Vida es eso, es una comunidad abierta donde recibimos a todos, ¿no es cierto? Y a cada uno Dios le da ministerio. Hay que buscarlo.
1: Tal cual.
2: Bueno, la verdad te agradezco, Ezequiel, la verdad es una bendición es poder escucharte. Hace rato que teníamos pensado, ¿no?, esta pequeña reunión. Algún día, cuando vos puedas, estaría muy bueno que estés también acá en nuestros estudios un ratito, así nos visitás, ¿no? Podemos coordinar eso en algún momento. Le agradecemos también a tus seguidores que nos están mandando mensajes por YouTube. Así que los saludamos a todos que están saliendo en vivo también ahí. Y sabes que cuando hablabas vos, viste, cuando yo me acuerdo las primeras veces que te veía que predicabas a la noche, me hacías acordar a un testimonio que tenía un pastor nuestro, ¿no? Mingo, que justamente contaba que la radio en ese momento había sido de gran ayuda, viste, en los momentos que estaba complicado él. Y en ese momento tuvo justamente un encuentro con Dios que le cambió la vida, ¿no? Entonces, qué importante, ¿no? A cualquier hora el predicar la palabra, ¿no? Vos decís, che, de noche, dale, viste, y hay mucha gente que lo necesita. Está paseando, hay que usar las mismas herramientas, ¿no? Que tenemos para llevar la palabra de Dios. Está escroleando alguno, y así como te encontré yo a vos, también estaba dando vuelta, mirá, ese kit, me encantó lo que estabas hablando en ese momento. Y ahí fue que nos sumamos un poquitito, ¿viste? A veces te mandamos siempre saludos, te escuchamos ahí lo que vas predicando, y bueno, qué bueno, ¿no? Siempre esa hermandad de compartir a Cristo, que es lo que nos llamó a nosotros, ¿no?
1: Tal cual, esa es la idea, esa es la misión, poder, más allá, bueno, de la forma en la que tengo, el humor y los chistes que bueno, siempre hago los mismos, poder...
2: No, pero están buenos los chistes también,
1: Claro, poder tener ese tiempo de reflexión, no sabes igual cómo me han dado con un caño, pero bueno, seguimos adelante.
2: Buenísimo. Amén. Bueno, nosotros ya...
1: Y obvio...
2: Sí, compartilo.
1: Obvio que nada, que sería un placer y un privilegio compartir una mesa con ustedes, así que después organizamos bien, estamos ahí también, llevamos camiseta de Huracán, así que,
0: no. Yo estoy de la vereda de enfrente, ahí estoy, soy del otro barrio.
2: Es cuervo,
1: justo, no, igual, conductor. Claro, igual justo estábamos hablando del amor,
0: Yo soy de los cuervos paraderos, ahí que hablan la palabra.
2: Claro, pero bueno, vamos a en la semana, si podemos ahí, cerramos ahí una visita tuya, porque la verdad que justo queremos arrancar tempranito para que sea un poquito mala la entrevista y esta reunión, ¿no?, que tenemos acá, pero bueno, viste, a veces la tecnología falla, pero bueno, nosotros ya tenemos que ir a un corte, porque en un ratito ya terminamos el programa, pero la verdad, recontra de bendición poder estar hablando con vos y compartiendo, y la verdad, hermosa visión que tiene tu iglesia y la palabra que reciben.
1: Amén, el placer, el gusto es mío. Estamos programando y la gente que esté viendo esta transmisión, que sea de mis seguidores, por favor sigan estos canales, estas cuentas, y apoyen siempre, que están de lunes a viernes,
2: de lunes a jueves,
1: 18:30,
2: sí,
1: de lunes a jueves,
2: sí.
1: Yo ya bauticé un día más.
2: Si conseguimos uno más, seguimos hasta el viernes,
1: vamos todavía.
2: Bueno, sí, estamos de lunes a jueves, estamos 18:30, 20.
1: De lunes a jueves. Perfecto. Bueno, de nuevo un agradecimiento y por esta invitación. Y bueno, es un placer compartir y vamos a seguir compartiendo, Dios mediante.
0: Amén. Dios te bendiga, Pastor Ezequiel, y te use con el propósito que te llamó, te predestinó, te glorificó y te justificó, como dice la palabra. Así que así será. Que Dios te guíe.
1: Amén. Amén. Un saludo grande.
2: Un abrazo gigante, dice.
0: Bueno, interesante, ¿no es cierto? Un pastor que nos escucha a través de las redes, ¿no es cierto? Y que de hecho nosotros en pocos meses, en 4 meses de TikTok, hay 1030 seguidores.
2: 1030 seguidores, exactamente.
0: Pero bueno, para Dios nada es imposible, ¿no es cierto? Interesante, importante, ¿no es cierto?, que la palabra corra. De hecho, todas las canciones que nuestro pastor Guillermo escribió, ¿no es cierto?, y canta también, y no solo eso, sino también que toca la guitarra y es un cantautor, ¿no es cierto? Como es un es una persona que realmente Dios también la usó, y bueno, él quiere que todo eso que se hace en el Centro Cristiano Vida corra, para que otros puedan ver cómo se hace, cómo funciona, sumarse también, ¿no es cierto? Y ser bendecido para bendecir, esa es la idea. Somos todo pueblo de Dios, ¿no es cierto? Acá no es yo soy de este, yo soy del otro. De hecho, sé que me estás escuchando, tengo un montón de amigos que son este quemero. Un montón. De hecho, tenemos el pastor general es recontra quemero, así que el pastor Piru Golpe, así que bien, pastor Dani Jiménez también, hay un montón, acá hay más quemero, estamos en Parque Patricio, entonces hay más quemero que cuervos, pero ojo que la otra vez preguntó cuántos cuervos había y en un domingo y había unos cuantos, te digo que yo levanté.
2: Eran bastante, ¿no? A poquito van copando.
0: Había unos cuantos, así que bueno, pero no importa, somos todo pueblo de Dios, hijo de Dios, eso es lo más importante. La pasión tiene que ser, por supuesto que uno tiene su equipo y pero bueno, las emociones que venimos ministrando eso, pero en Cristo somos todos hermanos, hijos y pueblo de Dios.
2: Sí, bueno. Tenemos tres mensajitos antes que vayamos a...
0: Está diciendo Lucas que no tenemos que... Dale,
2: terminamos. Rápido, bueno, Graciela Escobar nos manda un mensajito. Hola, buenas noches, bendiciones, saluda para Posadas Misiones. Saluda al misionero también, bendiciones.
0: Posadas Misiones.
2: Después nos mandó un mensajito de Viviana Quiroz. Hola, amados hermanos de Factor de Cambio. Bendiciones para todos. Dejo mi saludo, Viviana Quiroz. Estoy en la iglesia ahora. Bueno,
0: bien.
2: Está recibiendo justo. Bendiciones ahí, Viviana. Y gracias por mandar el mensajito. Y por último tenemos a Paula, que nos dice: hola, hermanos. Me llamo Pau. Siempre los escucho. Son de buena compañía porque hablan solo de Dios. La política, bueno, me hace mal. Sea el gobierno que sea. Gracias por estar. Bueno, y bendiciones. Bueno,
0: bendiciones, Paula. La verdad que para nosotros es una bendición que sabemos que hay alguien que nos escucha. Si no, estamos al pepe acá, ¿no? Como quien dice, pero hay alguien que nos escucha, entonces vale la gloria. Ya no digo más, vale la pena. Vale la gloria estar y dedicar el tiempo que dedicamos para el Señor. Así que bueno, tenemos que ir a una breve pausa porque me va a tirar con algo ahí el Luca, ¿viste? Para que me calle la boca. Así que bueno, vamos a una breve pausa, entramos y tengo efemérides, ¿no? En la efeméride tengo a Laura Pausini y van a escuchar música. Por la radio, por supuesto, no por las aplicaciones. Vamos a una breve pausa y volvemos enseguida.

0: Bueno, hemos retornado y estábamos escuchando ahí a Laura Pausini, ¿no es cierto? Ahora te voy a decir por qué, ¿no es cierto? En un momento más. Pero aquí vamos con las efemérides del día de hoy. Hoy, Eduardo querido, es Día Nacional del Bombero Voluntario.
1: Voluntario, sí. Un saludo a todos los chicos, los bomberos voluntarios. Me acuerdo que el año pasado compartíamos un poco la historia, ¿no? Ahora después lo tenemos que traer otra vez.
0: Tenemos que traer de vuelta. También es el día del graduado en ciencias económicas. Ahí tenemos a Luca, que es un estudiante de ciencias económicas. Yo le mando saludo a mi hijo, que es graduado en ciencias económicas. Así que bueno, y es el día nacional del perro también.
1: ¿También?
0: Yo tengo perros.
1: Bueno, hay que festejar ahí, llevarle algo, un huesito lindo ahí cuando pases de la salida de acá.
0: Tengo cuatro.
1: ¿Cuatro?
0: Tengo un dogo, bueno, hembra.
1: Comprá la bolsa entonces ahí.
0: Dogo, hembra, tengo un de esos pequinés chiquititos, roquito. No son todos míos, son que te los van metiendo, ¿viste? Son de mis hijos, pero están en casa. Tengo un golden, ovejero golden, y tengo otro de ese que son de la calle, ¿viste?
1: Sí, sí, sí. Marca callejero.
0: Sí, la logo se llama Luna, el pequinés es el Roquito, Aquiles, el de la calle, que te digo yo, es el que sin cola, que nace así sin cola. Le querían poner Nicola, ¿viste? Pero digo, no le ponen Nicola porque mi viejo se llamaba Nicola, claro. No vamos a poner Nicola. Porque no tiene cola, le
1: claro, querían poner Nicola. Nicola.
0: Y la otra, la Golden, es Sammy. Así que bueno. Ya te digo también que por qué hoy tenemos en efemérides a Laura Pausini. Dame un segundo que se abre.
1: Qué esto. Lindo tema estaban pasando recién de fondo.
0: Y son buenos los temas de Laura temas Pausini, buenos. ¿Viste? Son muy lindos. Laura Pausini, la cantautora italiana Laura Pausini se convierte en la primera mujer en realizar un concierto en el estadio Giuseppe Meazza, o también algunos lo conoce como San Siro, que es el estadio que está en Milano.
1: Exactamente.
0: Así que usa el Inter y la
1: el Internacional y el Milan.
0: El Milan. Así que bueno, lo conozco de persona. Fui con mi papá y fuimos a ver a Daniel Passarella cuando jugaba en el Inter.
1: Qué hermoso estadio.
0: Sí, muy lindo, muy lindo. Y también tenemos 2017, Dua Lipa. Sale a la venta un álbum debut de la cantante, compositora, modelo británica Dua Lipa, ganadora de más de 30 premios. Su primer álbum alcanzó el número 3 en la clasificación de las ventas del Reino Unido y generó 9 sencillos, así que con un montón de temas más. Se conmemora el Día del Perro Nacional en homenaje a Chonino, el ovejero alemán de la Policía Federal, muerto el 2 de junio del 83 al defender a su amo, herido en un tiroteo con delincuentes en la avenida General Paz. Chonino murió baleado y tenía en su boca un trozo de bolsillo en el que estaban los documentos de los delincuentes. Mirá. Que fueron detenidos 5 días después, porque el perro había agarrado los documentos. Mira, interesante. Bueno. Bombero voluntario, se celebra el Día Nacional de Bombero Voluntario en conmemoración de la creación en 1884 del Cuerpo de Bomberos en La Boca.
1: En La Boca, justo iba a
0: decir. Todo, viste, las casitas que había en La Boca, sí. Entonces por eso hay tantos bomberos en La Boca. Interesante, ¿no? Linda las efemérides. 1979, el astro Diego Armando Maradona marca el primero de los 34 goles que convirtió con la camiseta de la selección argentina. Fue en el triunfo de Argentina ante Escocia por 3-1 en un amistoso jugado en la ciudad de Glasgow. Cuántas cosas, ¿no es cierto? Y hay más también, pero bueno, nos tenemos que ir. Se pasó el día de hoy.
1: Pasó volando, pasó volando en serio.
0: Mira, ya pasaron las 8. Así que bueno, nos vamos al culto ahora.
1: Vamos al culto,
0: a recibir también el culto que necesitamos. Porque tenemos que cargarnos las pilas, así como los híbridos que hay que enchufarlo para que se carguen las baterías. Nosotros nos tenemos que cargar del espíritu, ¿no es cierto? Tenemos que estar en un culto. Bien. Tenemos que recibir, también necesitamos recibir para poder dar todo lo que hacemos, ¿no? No solamente aquí en la radio, sino también en las espigas que participamos, pastoreando a las personas que tenemos con nosotros en la coyuntura, así que y bueno, así también nos pastorean a nosotros, es así. Ahí está todo muy ordenado y muy muy bien para la gloria de Dios. Así que un placer haber estado nuevamente haciendo este programa, gente que se comunica porque dice que escucha y se distraen y no están escuchando noticias malas ni políticas, no es que seamos Hay mucho anticristo hoy en día, ¿no es cierto? Lo ministraba el pastor Guillermo el domingo, mucho anticristo. Entonces hay que enterarse de lo que pasa, no estar ajenos a lo que pasa, no estamos enfrascados, pero de ahí a que te haga mal, no. Y como decía recién Ezequiel, este pastor, ¿no es cierto?, que también tiene su iglesia, pero escucha la radio, escucha Factor de Cambio, escucha Parque Vida, siempre, todos los días, y congregación de su iglesia también nos está viendo y escuchando, que los saludamos a todos y le agradecemos por estar, que Dios los bendiga y los guíe con la misión y la comisión que Dios les encomendó como iglesia, el camino a seguir, ¿no? Y bueno, gracias a todos los que realmente se comunican. Agradecerle a Lucas Payares, que está operando, ¿no es cierto? Que como dice el pastor Guillermo, con dos fósforos quemados y tres escarbadientes, y se hicieron siempre grandes cosas y desafíos. Los desafíos tienen que ser, no que está todo fácil, es para que sea un desafío, claro, tiene que ser complicado.
1: Exacto.
0: Como cuando la gente dice, ¿querés un milagro? Todos levantan la mano. El viernes pregunté en la espiga, ¿cuánto quiere un milagro? Todos levantan el milagro. Pero mirá que para que vos tengas un milagro,
1: tiene que pasar un momento complicado.
0: Tiene que haber alguna complicación. Sí, sí, sí. ¿Cuánto quieren pasar complicación? No.
1: Escondemos la mano.
0: Ninguno levantó la mano. A ver qué dice.
1: Tenemos un mensajito, sí, si usted quiere compartir.
0: No, dice que no. A ver.
1: Sí, sí. Darío el Misionero nos manda un mensajito. Bendiciones para toda la radio. Sigan así, que son de bendición para muchas personas. Espero que cierren el programa con el tema Esperándote, de Guillermo Prem.
0: A ver si después lo podés poner. Lucas lo va buscando.
1: Esperá que vamos a ver si hay otro más.
0: Lo tenés que apagar.
1: Ya lo apagué yo, ¿eh? Sí, ya está.
0: Ah, listo, estaba.
1: Ahora sí, ya estamos.
0: Si claro.
1: Estamos online.
0: Ya le agarró la mano. Ya. Así que bueno, nos vamos nosotros, pero Darío Misionero, lo vas a escuchar el tema. Así
1: Esperándote
0: que,
1: de Guillermo.
0: Lo va a buscar, lo va a buscar. Y vamos a poner también a Dua Lipa, ¿no es cierto? También para los que escuchan en la radio. TikTok, YouTube, no van a escuchar nada de toda esa música, pero eso lo pasamos por la 105.9. Así que gracias, Luca, querido, por estar ahí operando.
1: Bueno, me despido, Eduardo Sanabria, en este programón de martes, Factor de cambio. Dios lo bendiga grandemente.
0: Bien, bien, yo también me despido. Será hasta mañana cuando nos volvamos a ver y a escuchar nuevamente 18:30 para otro Factor de Cambio. Dios los bendiga, que sueñen con los angelitos, que no tenga que despertarte un ángel como Iría para decirte, ¿qué haces, Iría? Dale, vamos, dale para adelante, dale, vamos. Que Dios los bendiga. Chau.

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